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1: Es la hora.
2: 0 hora, 32 minutos.
1: La temperatura.
2: Temperatura, 16 grados.
1: Y la humedad.
2: Humedad, 82%.
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1: Es la hora.
2: 1 hora, 32 minutos.
1: La temperatura.
2: Temperatura, 16 grados.
1: Y la humedad.
2: Humedad, 82%.
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1: Es la hora.
2: 34 minutos.
1: La temperatura.
3: Temperatura 16 grados.
1: Y la humedad.
3: Humedad 82%.
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0: Temperatura 16 grados. La humedad 82%.
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1: Ahora, ¿para qué te metas? ¿Tenés alguna idea?
2: Sí, pienso traer tamboriles y todo. Mirá, ahí vienen entrando.
1: Pero ¿y esos tambores?
2: Claro, vamos a hacer una candombiena, mata. Mirá, vayan a...

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Muy buenos días, ¿qué tal? ¿Cómo les va? Bienvenidos a este viernes, viernes 2 de octubre. Un saludo grande para todos los oyentes. Les están ahí por ahí madrugando en esta mañana muy fría en nuestro departamento, al igual que en varios lugares de nuestro querido Uruguay. El saludo para todos. Bueno, estamos comenzando nuestras primeras horas de este viernes 2 de octubre, nada más ni nada menos. Se va volando el año, como dicen algunos por ahí. 7:01 de la mañana. Por supuesto que ya habilitamos el 092-951-951. Para quienes quieran comunicarse, por supuesto, estamos por ahí, bueno, leyéndolos. Desde dónde nos están escuchando, cómo viene comenzando la jornada. Bueno, todo lo que nos quieran comentar lo hacen a ese WhatsApp 092-951-951. Hoy es el Día Mundial de la Sonrisa, atención. Hoy es el Día Mundial de la Sonrisa, así que vamos a reírnos más. La sonrisa, una sonrisa no se le niega a nadie. Muy bien. Otro día internacional como hoy, 2 de octubre, Día Internacional de la No Violencia. Muy bien. También es el Día Mundial de los Animales de Granja. A quienes tengan animales de granja y están por ahí sintonizando la radio, el saludo muy pero muy grande. Y a los animalitos también, por supuesto, ¿no? Seguramente están por ahí. Bueno, esos son los días, las efemérides del día de hoy, 2 de octubre de este 2026. El saludo grande para Marcelo, que nos manda una imagen y que está como en tinieblas. Mirá vos la cerrazón que hay. El saludo grande para Marcelo. Dice buen día, buena jornada. Bueno, buena jornada para vos también, Marcelo. Te mando un abrazo grande. Vamos ya con el primer pronóstico del tiempo, a ver qué cuenta Inumet a esta hora.

0: Bien, como siempre arrancamos yéndonos al norte del país. A esta hora en el norte del país, 6 grados 9 décimas. Algo nuboso, con periodos de claro, nieblas y neblinas en la mañana. Y en la tarde-noche, algo nuboso y nuboso. La mínima 6 grados, 22 la máxima para el día de hoy, para el norte del país. Reitero que a esta hora 6,9 es la temperatura que tienen en el norte del país. Nos vamos al oeste, litoral oeste, 6,6 la temperatura. En la mañana algo nuboso con periodos de claro, neblinas, nieblas y neblinas. Y en la tarde-noche algo nuboso y nuboso. La mínima fue de 6 y la máxima será de 22 grados. Nos vamos al este del país, 6,3 es la temperatura en el este del país. La mañana se presentará con cielo algo nuboso y nuboso, periodos de claro y heladas. En la tarde-noche algo nuboso y nuboso. La mínima fue de 3 y la máxima será de 19 grados en el este del país. Nos vamos a la capital a ver qué temperatura hay en nuestra capital del Uruguay. 8 grados 4 décimas, un poquito más alta que el resto del país, ¿no? En la mañana algo nuboso y nuboso con periodos de claro, neblinas. En la tarde-noche, nuboso. La mínima fue de 4 grados en la capital del país y la máxima será de 17 grados. Ahora sí nos venimos a nuestro departamento. ¿Qué temperatura tenemos? Bueno, aquí en el centro tenemos 4 grados 4 décimas. En la mañana algo nuboso y nuboso con periodos de claro, heladas agrometeorológicas, nieblas y neblinas. Esto es en la mañana. En la tarde-noche va a estar nuboso. La mínima fue de 3, la máxima será de 19 grados. Vientos del norte a 5 kilómetros en la hora, 1020 la presión atmosférica, la humedad está en 98%. El sol salió a las 6:23 y se va a ocultar a las 18:50 minutos.
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0: Bien, comenzamos con la música desde Italia, en este caso en el día de hoy, con Massimo Di Cataldo, La historia empieza hoy.
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0: Muy lindo tema, ¿eh? 11 minutos de las 7 de la mañana, bueno, vamos a comenzar con las noticias a esta hora, a ver cómo nos levantamos en el día de hoy. Bueno, Marcos Carambula será el nuevo embajador de Uruguay en Palestina. El anuncio fue realizado por el canciller de la República, Mario Lubetkin, quien destacó la trayectoria y perfil político del ex intendente, bueno, de Colonia, en este caso, ¿no? También, por ejemplo, el canciller, dice la noticia, de la República, Mario Lubetkin, confirmó que el ex intendente de Canelones, Marcos Carambula, asumirá el cargo de embajador de Uruguay en Palestina a partir del año 2027.
2: Estamos orientados, y así lo pensamos hacer, de proponer a el ex intendente de Canelones, Marcos Carambula, para que sea nuestro nuevo embajador en Palestina a partir del próximo año. Porque efectivamente nosotros, a la luz de la complejidad del proceso y la necesidad de buscar algún camino positivo que ayude, en el caso de Palestina, al pueblo palestino, y en el caso del Medio Oriente, que ayude a salir y se pueda trabajar en forma concomitante con la comunidad internacional en la idea de la construcción de los dos estados, para que tanto israelíes como palestinos puedan finalmente vivir con un poco de paz y seguridad.
0: Bien, Lubetkin fundamentó esta decisión argumentando que la figura de Carambula, con su destacada trayectoria política y capacidad de articulación, es clave en el complejo contexto de Medio Oriente. El objetivo es contribuir a la búsqueda de un camino positivo para el pueblo palestino, en consonancia con la postura de Uruguay de promover la coexistencia de los estados de Israel y Palestina, buscando así mayor paz y seguridad en la región. La 1001 del Frente Amplio recorre Durazno con foco vivienda y género. En el marco de la gira nacional estamos acá el diputado Daniel Diverio y la senadora suplente Lilian Abranciscas, ahí está, dialogaron sobre la ley de vivienda vacía y políticas de género.
3: Lo que significa la ley de vivienda vacía, ¿no? Los padrones que están en abandono en las ciudades donde están todos los servicios, donde está el saneamiento, está el ónibus, está el hormigón, está todo. Sin embargo, esos padrones están en abandono, por lo general terminan en el mercado inmobiliario, y las cooperativas de vivienda, la vivienda de realojo, la vivienda de interés social, quedan por fuera la posibilidad de acceder a esos padrones, y terminamos construyendo, haciendo barrios de pobres para pobres, sin ningún tipo de servicio. Por ello creo que es importante recorrer el interior, es central, pero es importante de que entiendamos que el Uruguay es necesario que en todos los departamentos el conjunto de la población se apropie de los beneficios para aterrizarlo en el lugar que nos toca vivir y todos los días trabajar y construir, ¿no?
0: Por su parte, la senadora suplente Lilian Abranciscas destacó la implementación de una perspectiva de género transversal de las políticas públicas del actual gobierno. Además, resaltó la importancia de abordar el tiempo de cuidado y ocio de las mujeres, promoviéndolo así su autonomía económica.

0: económica y la corresponsabilidad con los varones, con el objetivo de reducir la desigualdad de género. En otras noticias, Lacalle Pou pidió mayor control ciudadano sobre los políticos. En el marco del 62º coloquio del IDEA, el expresidente de Uruguay reflexionó sobre el rol de la política, los grupos de presión y la necesidad de una ciudadanía activa. En su participación en esta edición del coloquio de IDEA, así se llama en Mar del Plata, el expresidente uruguayo Lacalle Pou se refirió al sistema político actual. Escuchémoslo.
1: Que no es votar cada 5 años. Yo le voy a contar un secreto, no sé si algún dirigente político se lo dijo, pero nosotros nos sentimos muy poco controlados. Nosotros no tenemos accountability. Nosotros necesitamos más accountability. Ahora con las redes y eso te presionan más, te están más arriba tuyo, pero yo pasé 5 años diputado, capaz que nadie me preguntaba. Wow. Entonces, yo creo que el contralor sobre los dirigentes políticos es fundamental. Yo soy un hincha de los grupos de presión. Soy hincha, pero no le he malentendido, a cara descubierta, ¿no? O sea, sí. Si hay sindicatos, si hay cámaras empresariales, si hay una sociedad agropecuaria, yo creo que los grupos de presión tienen un rol, que es el tire y afloje, la tensión de las situaciones para que el gobernante, con paciencia, prudencia y equilibrio, centre lo que tiene que ser el futuro del país, por lo menos mientras que te toque.
0: Bien, sostuvo además que los políticos suelen sentirse muy poco controlados y abogó por un mayor control ciudadano. Además, destacó el papel de los grupos de presión, como los sindicatos y cámaras empresariales, como elementos claves para generar un tira y afloja y balancear la tensión política. El PIT-CNT celebra 60 años con enfoque en una sociedad más humanitaria. El presidente de la central sindical, Marcelo Abdala, repasó los hitos históricos de la organización y se refirió a la resolución del conflicto en el puerto de Montevideo.
2: Es re importante, digamos, que efectivamente en un país rico en alimentos podamos abatir de manera radical la pobreza en los hogares donde hay niñas, niños y adolescentes. Es trascendente que vayamos avanzando, digamos, hacia una semana laboral reducida, y están todas las condiciones tecnológicas para esto. En definitiva, toda una serie de avances que creo yo son de tipo civilizatorio y que apuntan a una sociedad más humana, más igualitaria, más democrática.
0: En el marco de la celebración de sus 60 años de historia, el PIT-CNT llevó a cabo diversas actividades para conmemorar su trayectoria. El presidente de la central sindical, Marcelo Abdala, destacó también la evolución de la organización y subrayó la necesidad de avanzar hacia una sociedad más equitativa y humanitaria. En relación al conflicto en el puerto de Montevideo, Abdala resaltó la postura cautelosa del sindicato, priorizando los intereses generales del país. Valoró positivamente el acuerdo alcanzado, señalando que representa una solución equilibrada donde las partes lograron ceder para avanzar. Vamos a una noticia más del ámbito nacional. El Instituto Nacional de Rehabilitación incorpora 91 nuevos operadores penitenciarios. Ana Juanche, directora del organismo, confirmó la medida y anunció que el año próximo se sumarán 2 tandas más para reforzar la plantilla.
3: Bueno, esto es un nuevo hito porque permite incorporar esta primera tanda de 91 operadores y operadoras penitenciarias. Como tú decís, las vacantes estaban congeladas por un decreto de la administración anterior que logramos descongelar. Y bueno, estas son personas que ingresan por vacantes de cargos que no están ocupados, sea por bajas o sea por ascensos en concursos. Las próximas 2, que ingresarán el 15 de enero de 2027, son de 200 y 239 personas respectivamente y son con arreglo a las vacantes creadas en la Ley de Presupuesto Nacional.
0: Bien, respecto al video viral en el que se aprecia una pelea entre reclusos en el penal de Libertad, no sé si lo vieron por ahí, la jerarca señaló que se está investigando el hecho en coordinación con la Policía Nacional y la Unidad de análisis e investigación penitenciaria, aunque al momento no cuentan con información concluyente sobre su origen. Estamos en las 7 de la mañana, 20 minutos. Vamos a continuar con música, ¿les parece? Llega la Mecano con Cruz de Navajas.

0: como hay clásicos que nunca se terminan, y como siempre está bueno escucharlos nuevamente por las veces que sean, ¿no? Y suenan siempre bien. Mecano, ahí está, Cruz de Navajas. Voy a saludar por acá, a ver quién tenemos, a Karina. Dice, buen día Esteban acá, buena jornada. Al fin viernes, claro que sí, al fin viernes. Y hoy vamos a tener un día muy lindo, Por lo menos viene pintando eso, ¿no? La máxima para hoy va a ser de 20 grados, bastante agradable, ¿no? Una tarde linda vamos a tener, sin lugar a dudas. Sí está frío ahora, pero bueno, durante el transcurso del día va a ir cambiando la cosa. Vamos a continuar con noticias, pero antes quiero comentarles que estamos en los minutos presentados por Supercarnes El Tinga, al mal tiempo buenas carnes, si está mal el tiempo, si está bien el tiempo, la gente de Carnes El Tinga, Supercarnes El Tinga, te lo hace todo mucho más fácil. 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

0: 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Muy bien, vamos a continuar con noticias nacionales a esta hora. Presentan el tercer plan de nacional de envejecimiento y vejeces. La iniciativa lanzada en el Día Internacional de las Personas Mayores, que fue en el día de ayer, es el resultado de un proceso de participación que incluyó 99 mesas de diálogo a nivel nacional. Escuchemos.
1: Este plan nacional ha sido construido de forma coparticipativa con la participación de las personas mayores en todo el país y eso se ve reflejado luego en los compromisos y en los acuerdos interinstitucionales, así que estamos muy felices desde InMayores presentar un plan que oriente las políticas públicas de envejecimiento y vejez. Principalmente en profundizar en la transformación cultural que necesita incorporar la sociedad y las instituciones, un enfoque de los derechos de las personas mayores, una mirada de las vejeces en plural, superando las barreras que reproducen prejuicios, estereotipos. Este mes nosotros vamos a estar desde InMayores haciendo una recorrida en todo el territorio nacional, presentando el plan e invitando a las mesas interinstitucionales de políticas sociales a comprometerse y a generar proyectos pilotos en territorio, y ahí hay que ir articulando, hay que orientar los enfoques sean correctos. Porque a veces...
0: Bien, la presidenta de InMayores, Mariela Larzábal, presentó entonces el tercer Plan Nacional de Envejecimiento y Vejeces. El proyecto fue desarrollado mediante 99 mesas de diálogo que integraron la participación de las personas mayores de todo el país. La iniciativa busca transformar la cultura actual incorporando un enfoque basado en los derechos de las personas mayores y, bueno, combatiendo prejuicios y estereotipos. El plan se implementará a nivel nacional con el objetivo de impulsar políticas públicas que garanticen la igualdad y bienestar de este sector de la población. En otras noticias, turismo ante el desafío del niño, se busca flexibilizar cancelaciones. El Ministerio de Turismo instó al sector privado a permitir cancelaciones de último momento para mitigar los impactos negativos del fenómeno climático en la próxima temporada estival, mientras el gobierno analiza medidas de apoyo.
2: En tiempos complicados, de acuerdo a los pronósticos, si bien son probabilidades y pronósticos, hay cosas como sol y playa que sí se van a ver afectadas, pero nosotros entendemos que si se propone alguna flexibilidad desde el sector privado, como por ejemplo aceptar cancelaciones de último momento, entendemos que afectaría menos. Si nosotros tenemos un destino turístico que queda totalmente aislado, la emergencia es mucha, es un nivel de emergencia superior, digamos. Si por lo menos hay algunos atractivos turísticos, si no todos, que se ven afectados, la emergencia es menor. Entonces, bueno, por ejemplo, exoneraciones impositivas, además de las que está tomando de las que propone tomar el gobierno a nivel central. Entendíamos que Uruguay Natural limita porque hace referencia solo a características físicas, nos limita en cuanto a promocionar algunos productos turísticos. Nosotros vamos con Uruguay Sorprende en el entendido que las marcas sectoriales turísticas a nivel mundial, y así lo indica la academia, están buscando más del lado de la experiencia, de las emociones, y Uruguay Sorprende va en ese sentido.
0: Bien, Pablo Menoni solicitó a los operadores turísticos flexibilidad en sus reservas ante la incertidumbre por el fenómeno del Niño. La medida busca minimizar las pérdidas económicas si el clima afecta la temporada de verano. En paralelo, el Poder Ejecutivo evalúa otorgar apoyos como exoneraciones impositivas a aquellos emprendimientos que resulten aislados o gravemente perjudicados por las condiciones meteorológicas. El Ministerio trabaja también en criterios de emergencia para definir el alcance de estas ayudas, mientras continúan monitoreando los pronósticos climáticos. Justicia prorrogó prisión preventiva de Penades y dispuso la liberación de Mauvecín con colocación de tobillera. La jueza Vargas argumentó que una medida de menor gravedad al ex senador nacionalista aumenta el riesgo de una forma proporcionalmente hacia las víctimas. La jueza penal Marcela Vargas dispuso este jueves la prórroga de la prisión preventiva del ex senador del Partido Nacional Gustavo Penades, imputado el 10 de octubre del 2023 por una veintena de delitos sexuales contra menores de edad. Durante la audiencia judicial, Vargas se refirió a los riesgos para las víctimas y los testigos del caso y argumentó que una medida de menor gravedad aumenta ese riesgo de una forma proporcionalmente. El riesgo de que, bueno, suceda o acceda a los 54 testigos y las 13 víctimas. Por lo tanto, entiendo, dijo, que esa proporcionalidad en este caso está perfectamente establecida. Operación Golfo terminó con 32 detenidos en 32 allanamientos realizados en Colonia, Canelones y Montevideo. Más de 100 policías participaron en el despliegue realizado en el día de ayer. Se incautaron armas, municiones, un kilo de cocaína y uno de marihuana, 59 celulares, dinero, dos motos, dos autos y una camioneta. Más de 100 policías entonces de distintas unidades participaron en el despliegue realizado en el día de ayer. Hubo 5 allanamientos en Colonia del Sacramento, 5 en Juan Lacase, 3 en Rosario, 3 en Colonia Valdense, 12 en Nueva Helvecia, 3 en San Luis, en Calerones, y 1 en Maroñas, en Montevideo. Además, incautaron 4 revólveres, una pistola, 4 escopetas y una pistola de fogueo, 54 cartuchos, 6 vainas, además casi un kilo de cocaína y un kilo de marihuana. Y por último, 5 hombres y una mujer detenidos por investigación de amenazas a conductor de ómnibus de UCOT por hinchas de Cerro. La policía realizó varios allanamientos en Cerro Norte, Casabó y Nuevo París. Detuvo a 5 hombres y a una mujer en el caso de las amenazas al conductor de ómnibus de UCOT por parte de hinchas de Cerro. 5 hombres y una mujer entonces fueron detenidos en el día de ayer por la mañana por la Dirección General de Seguridad en el Deporte de la Policía en el marco de la investigación por amenazas al conductor de un ómnibus de la empresa UCOT por parte de hinchas de Cerro, que el 9 de agosto abordaron la unidad y obligaron al chofer a conducir sin detenerse hasta el intercambiador Belloni. Las denuncias se realizaron en varios allanamientos en viviendas de Cerro Norte, Casabó y Nuevo París, según el informe que publicó el Ministerio del Interior. Como resultado de los mismos, se logró la detención de 6 personas. Se trata de 5 hombres, 3 de 22 años, 1 de 34 y 1 de 30, y una mujer de 20 años, todos sin antecedentes, además la incautación de una moto y de prendas vinculadas a la investigación. 7 horas 36 minutos, vamos a la música, una tanda y ya venimos con más noticias a esta hora.

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0: La agrupación española Ciencias Naturales con el poeta enamorado. Estamos a 15 minutos de las 8 de la mañana, en nuestras primeras horas. Saludamos a todos los oyentes quienes, bueno, se vienen enganchando a la programación de la radio. El saludo grande para todos quienes están por ahí, desde donde sea que estén. El saludo muy, pero muy grande. Quienes están en la conducción de un vehículo, quienes están comenzando la jornada en sus trabajos de oficina, por supuesto, porque no, hay gente que puede entrar un poquito más temprano. ¿Estamos en horario oficina o no? Bueno, en un ratito nada más lo vamos a estar. Pero quienes vienen preparando el mate temprano en su casa también. Bueno, a todos, el saludo muy, pero muy grande. Y bueno, gracias por acompañarnos como todos los días en la programación de Radio City en este mes aniversario. Nada más ni nada menos, estamos a poquitos días, nada más, de cumplir nuestros 27 años de historia de Radio City. 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

0: Muy bien, vamos a noticias a nivel local. Nos vamos al portal de Radio G AM960. Sarandí del G se prepara para la 27ª edición del Cordero Pesado. El evento se llevará a cabo los días 14 y 15 de noviembre y contará con actividades, concursos, exhibiciones de todo tipo. Vamos a escuchar.
1: Que tenemos que seguir trabajando en eso para que siga creciendo. Lo mismo la esquila, hay concursos de esquila, se anotan, se concursa obviamente por tiempo, eso es lo mismo, también transmitir, bueno, hay que esquilar la oveja, y se esquila así. Más allá de que obviamente como es innovación, sí, porque viene creciendo, ¿no? Sí. Hay técnicas que obviamente antes pasábamos de esquilar con la tijera de aro, con la oveja acostada, y hoy tenemos una talija ahí, con trabajos un montón de esquilar preparto, de esquilar con tijera de peine alto.
2: También con uruguayos especializados que van a Europa.
1: Exactamente, a hacer esto, ¿no? Exactamente. Y lo mismo, obviamente, a nivel producción, porque los productores llevan su cordero, compiten entre ellos con el tema de fenotipo, raza, peso, edad. Que después nuevamente San Jacinto que nos apoya, que tenemos, porque la verdad es una fiesta totalmente sin fines de lucro.
0: Bien, la comisión organizadora presentó los detalles entonces de la 27ª edición del Cordero Pesado, que se va a celebrar en Sarandí del G, como siempre. El evento incluirá concursos de esquila, competencias entre productores sobre característica de los ovinos. Además se realizarán demostraciones técnicas y modernas de esquila y manejo, destacando la evolución y profesionalización del sector. Esta celebración, que representa una importante instancia para la región, destaca por su carácter sin fines de lucro y el apoyo de comercios y colaboradores locales, consolidándose así como una marca registrada para la comunidad de Sarandí del G. Lindos movimientos se vienen en los próximos meses. En nuestro departamento se viene toda la actividad. Gran respuesta de jóvenes para obtener la libreta de conducir en el CIB Buen. El Centro de Integración Barrial promueve el acceso al permiso de conducir a través de un programa de capacitación gratuita. El Centro de Integración Barrial, CIB Buen, anunció una alta demanda en las inscripciones de jóvenes para acceder a su primera libreta de conducir.
3: Bien, con buen ritmo, la verdad que tuvimos una buena inscripción por parte de la gente del barrio, de la zona. Una edad que es a partir de los 16 años, la mayoría fueron jóvenes igual que se inscribieron, pero buen número, la verdad. Se inscribieron más de 20, y bueno, los requisitos que no hayan nunca obtenido una libreta de conducir, ¿verdad? Que tengan ganas de aprender y de poder regularizar esa situación. Claro, ¿verdad? A veces hay picos, hay horas que es medio complicado, vamos a decir, porque hay mucho tránsito, pero se lleva bien, vamos a decir. Que sale la gente del CAIF o de la escuela, tenemos la escuela Sandú, la escuela 35 o la UTU misma también. Esos son como horarios pico acá, ¿verdad?
0: ¿Cierto? Bien, la iniciativa orientada a personas a partir de los 16 años incluye una capacitación previa obligatoria que brinda las herramientas teóricas y prácticas necesarias para la conducción. Un beneficio destacado del programa es que aquellos que completen el curso quedan exonerados del costo de la obtención de la libreta. Analia González, bueno, encargada del CIB, a quien escuchábamos hace unos minutos, destacó el éxito de la convocatoria y la importancia de brindar estas oportunidades a quienes buscan formalizar su situación, reafirmando el compromiso del centro con el desarrollo local. En otras noticias, Julita Albornoz se consagró campeona sub-23 en Paraguay. Con tan solo 17 años, la ciclista logró la victoria en la categoría sub-23 tras completar las tres etapas del 10º Giro Hernandarias. Escuchemos.
4: El pasado miércoles estuvimos viajando rumbo a Paraguay a correr el 10º Giro Hernandarias, donde fueron tres etapas. Y bueno, en esas tres etapas pude liderar el sub-23 y pude salir campeona de él. Fue fue un mes antes que estuvimos preparando todo con mi entrenador. Habían muy buenas, de muy buen nivel, donde habían argentinas, brasileras, paraguayas y bueno, nosotras también. Pero a pesar de todo eso, del buen nivel que había, me pude consagrar campeona de sub-23.
0: ¡Qué bárbaro! En una destacada participación internacional, la joven ciclista Julieta Albornoz se consagró y se coronó campeona de la categoría sub-23 en el décimo Giro Hernandarias, disputado recientemente en el Paraguay. La deportista de 17 años lideró las tres etapas de la competencia y a pesar del alto nivel competitivo que presentaron los ciclistas provenientes de Argentina, Brasil y Paraguay. Este logro es el resultado de un intenso mes de preparación junto a su entrenador, consolidando así su proyección como una de las promesas del ciclismo en la región. En el marco del Día Internacional de la Música, conversamos y escuchamos en segundos nada más con Luz Moreno, una docente que encontró en esta disciplina su verdadera vocación, una vida dedicada a la enseñanza musical.
5: Yo soy de Venezuela, de los Andes venezolanos, y en Venezuela cada región tiene como su música típica. Y cuando yo iba a la escuela, en el recreo, nos ponían siempre nuestra música popular para tenerla ahí en la oreja, mientras que nosotros corríamos, jugábamos, pasábamos el rato del recreo, nos ponían bambucos que son de nuestra zona, como para incentivar escuchar la música popular de nuestra región. Pero también nos hacían los bailes típicos de cada día. En la calle, alguien que iba a limpiar su casa, tú podías escuchar hasta la vereda la música que estaba sonando y estaba muy seguro que no era joda, sino era momento de limpiar. Así que
0: ¿quién no lo hace, no? Cuando empezamos a limpiar, nos ponemos a escuchar música, por lo menos para llevarla más ameno. En el Día Internacional de la Música, escuchábamos entonces a Luz Moreno, una docente venezolana de 30 años, que reside en nuestro país. Luz también, bueno, mantiene un vínculo inquebrantable con la música desde hace muchísimas décadas y se dedica a la enseñanza desde hace 14 años. En la entrevista, Moreno destacó cómo su cultura, su origen, influyó en la relación con el arte desde la música y que la música justamente es parte esencial de la cotidianidad. Actualmente Luz cumple un rol fundamental como docente, transmitiendo su pasión y conocimientos de nuevas generaciones de alumnos. Para ella la música no es solo una profesión, sino también su cable a tierra y su estilo de vida. Bueno, por último, antes de pasar a la música, Wanderers presenta la tercera edición del Cross Country Bohemia. El club atlético Wanderers lanzó oficialmente esta propuesta deportiva que busca fomentar la participación familiar y la actividad física en un entorno accesible para todos.
6: La idea justamente es que sea accesible para todos, ¿verdad? Para aquellos corredores que ya vienen desde hace años llevándolo adelante, como corredores que recién se están iniciando o gente que quiere hacer un trote caminata que sea accesible y puedan acercarse y acompañar al club.
7: Porque fueron en familia también.
6: En familia también, hijos haciendo en bicicleta, acompañando, la gente alentando. La idea es que la población se acerque.
7: La idea es un poco que tenga también un circuito medio técnico, ¿no?
8: Sí, claro, un circuito medio técnico que sea entretenido también, porque ya te digo también, como dice Vale, queremos también hacer un circuito bastante inclusivo, que quizás pueda salir los hijos corriendo con sus padres, que hoy también es una de las cosas lindas que se ven, pueden generar la actividad física familiar también. Entonces, bueno, también buscar un circuito que sea accesible a todos y no limite a cierto tipo de persona. En realidad lo que buscamos que sea una carrera social y que pueda mantener un amplio público.
0: Muy bien, la propuesta está diseñada, bueno, para atraer tantos a corredores experimentados, como decían por ahí, como participantes y a otras personas que deseen realizar caminatas, por ejemplo. El objetivo principal es que la actividad no se limite a atletas, sino que, bueno, fomente el deporte en la comunidad y en la familia, brindando un espacio de integración para todas las edades. 7:58, vamos a escuchar un poquito de música y ya venimos con más noticias.

y suena la música de los Enanitos Verdes, Tibio Corazón. Ocho de la mañana, un minuto, vamos a saludar por acá a Fátima. Buen día, Esteban, acompañándote rumbo al trabajo. Saludos a Fátima. Buena jornada, Fátima. Un abrazo. Francisco dice por acá, buenos días por acá. Francisco, ya estamos escuchando las primeras noticias. Buena jornada. Saludos, Francisco. Buena jornada para vos también. Y nos manda una imagen ahí. Ay, qué lindo está para hacer ruta hoy, ¿eh? Hoy está así. Si bien nos habían mandado hoy más temprano una foto bastante con mucha niebla, una cerrazón tremenda, ahora ya cambió la cosa, ahora ya se nota un poquito más de claridad. Hoy está un día muy soleado, muy lindo, Saludos también a Graciela. Buenos días, Esteban, desde San Carlos presente. Hoy 6:30, llovizno, dice. Quedó nublado, feo, aunque esperamos que se arregle el día. Dice, buena jornada, abrazote a la distancia. Graciela, desde San Carlos, que nos escucha desde allá, Mirá vos, llovió por allá. Bueno, acá por lo menos amaneció muy lindo, con algunas nubes, por supuesto, pero bastante agradable, Bastante agradable en cuanto a la vista, ¿no? Pero el tema frío, sí, estaba muy frío. Y la mínima tuvimos 3-4 grados. Así que bueno, vamos a ver qué nos va a deparar en las próximas horas. Así que gracias a todos quienes se comunican a través del 092-951-951. Vamos a seguir con noticias locales cuando son las 8:03 minutos. Nos vamos al portal Durazno Digital. Durazno se viste de fiesta. Octubre está en marcha con una agenda que late al ritmo de su historia, 205 años. Durazno comienza a vivir el mes especialmente significativo con una amplia programación de actividades culturales, deportivas, recreativas y sociales que tendrán como punto central la celebración de los 205 años de la fundación de Villa San Pedro del Durazno. Durante octubre, diferentes espacios de la ciudad y localidades del departamento serán escenario de propuestas para todas las edades, sumando además las actividades por el Día del Patrimonio, espectáculos, encuentros deportivos y celebraciones tradicionales. El domingo 11 y lunes 12 se concentrarán los festejos centrales por un nuevo aniversario de Durazno con vigilia, festival de bandas, marchantes, espectáculos, acto oficial y desfile cívico-militar. Así que hay una linda programación que quieren verla, la pueden ir por el portal Durazno Digital y ahí está toda la programación de estos días. Porque incluso comienza hoy algo, ¿no? Por ejemplo, hoy viernes, hay una gala de reconocimiento del Fondo Juventud y Acción Climática. Esto sería ahora en la mañana. Hay varias cosas, así que los invito a que pasen por ahí por la página de Durazno Digital y bichen, porque hay varias actividades durante todo el día y de aquí en más, de aquí en más, incluso el fin de semana. Prospiti será reconocido por su trayectoria carnavalera y candonga africana. Tendrá su placa en la Plaza de las Llamadas. Este domingo 4 de octubre, desde la hora 16, la Plaza de las Llamadas será escenario

uso de la palabra Heber Sousa, acompañado una instancia que busca reconocer a personas y agrupaciones que forman parte de la historia y de la identidad cultural duraznense. Mirá qué linda propuesta que se va a dar por ahí, ¿no? Cartelera Pequeño Teatro de este, desde el 2 al 29 de octubre. Bueno, esto me quiero centrar en una de las noticias que está surgiendo y la movida que tiene este el Pequeño Teatro, que está muy pero muy buena. Por ejemplo, hoy comienza una obra de teatro muy linda, que la verdad les recomiendo que vayan al Pequeño Teatro, que es Adiós Mundo Cruel. Está saliendo la promo aquí en la radio y está muy entretenida esta obra teatral, con artistas o actores, mejor dicho, que son artistas también duraznenses, y que bueno, hoy comienza, abre el telón para Adiós Mundo Cruel a partir de las 21 horas. Así que una linda propuesta, además de otras otros espectáculos que van a ver este fin de semana, y por lo tanto les recomiendo que pasen también por Durazno Digital y vean la cartelera total de todos los bueno, obras y bueno, música también que puede haber en el Pequeño Teatro. 8:07, vamos a compartir música, una pequeña pausa comercial y ya venimos con noticias en nuestras primeras horas.

0: en nuestras primeras horas, hacemos una pausa y volvemos con más.
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0: Ahí sonaba la música de las sabrosas zarigüeyas. Soledad. Lindo ritmo para el comienzo de esta jornada. 22 minutos de las 8 de la mañana. Saludos a Leonardo. Dice por acá: buen día, Almeida. Buen viernes. Hermoso día. Frío. No le dio para helar, pero anduvimos cerca. Buena jornada. Saliendo ya en ruta, si Dios quiere. Lindo día hoy, dice. Ni que hablar, mirá la imagen que nos manda Leonardo, que está espectacular. Es una postal, ¿no? Qué bárbaro. Arriba, Leonardo. Buena jornada, ahí brilla el sol. Muy bien, estamos con en los minutos que está presentando este bloque de Lucian Agencia de Viajes. 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

Muy bien, vamos a pasar a las noticias del ámbito internacional. Bueno, movió todo el tema del vuelo de Fly Dubai en el día de ayer. Bueno, se estuvo investigando sobre cómo había sucedido. El piloto indio de Fly Dubai relató cómo sobrevivió al ataque en la cabina. No podía dejar que todos murieran, decía el piloto. Tenía muchas heridas, había caído al suelo, lo contó Smith Machinhar, el primer ministro indio Narendra Modi, durante sus primeras declaraciones públicas en una videollamada difundida este viernes por los canales de televisión. Con la cabeza vendada y tubos en la nariz, el piloto se quebró al recordar el incidente, dijo: luchaba por mi vida. El capitán del Fly Dubai, Smith Machinhar, relató desde el hospital de Abu Dhabi que tras recibir varias puñaladas de su copiloto y caer al suelo de la cabina, logró levantarse porque entendió que los pasajeros podrían morir si no recuperaba el control del vuelo, que partió de Dubái con destino a Tel Aviv. El avión aterrizó de emergencia en Arabia Saudita. Tenía muchas heridas, había caído al suelo, le dijo Machinhar al primer ministro indio durante una videollamada difundida el día viernes por canales de televisión. Ambos dialogaron después de en Guyaratí, idioma predominante en el estado occidental de Guyarat, de donde es oriundo Modi. El piloto, con la cabeza vendada y tubos en la nariz, se quebró al recordar el ataque y dijo: bueno, luchaba por mi vida. En ese momento, bueno, él pudo de alguna manera desde el piso poder abrir la puerta, porque se abre desde adentro, ¿no? Y así, bueno, pudieron los pasajeros también ingresar a la cabina para salvar este vuelo, que realmente fue increíble, ¿no? Estados Unidos refuerza su presencia militar en Medio Oriente con miles de soldados, mientras Trump evalúa una nueva ofensiva con Irán o contra Irán. El despliegue incluye el grupo de ataque de portaaviones USS que partió esta semana desde San Diego junto con tres destructores y un grupo anfibio de preparación. Según un funcionario militar citado por Financial Times, los buques podrían llegar a la región a fines de noviembre. Estados Unidos envió entonces unos 9.000 soldados a bordo de 7 buques hacia Medio Oriente en un nuevo refuerzo de su presencia militar en la región, mientras el presidente Donald Trump evalúa la posibilidad de reanudar o intensificar los ataques contra Irán después de las elecciones de medio término del 3 de noviembre en Estados Unidos. Y hablando de elecciones, se vienen elecciones en Brasil. Hay un debate presidencial. Cerca de 158 millones de brasileños están convocados a votar en las elecciones del domingo, en las que, además de elegir presidente, definirán 27 gobernadores estatales. Además, renovarán la Cámara de Diputados y 2/3 del Senado. El presidente Luis Ignacio Lula da Silva y el candidato opositor Flavio Bolsonaro se mostraron cercanos al pueblo brasileño en los respectivos anuncios de propaganda electoral emitidos en el día de ayer, en el último día permitido antes de los comicios del próximo domingo. Bolsonaro cerró su último bloque de propaganda electoral con un mensaje centrado en su cercanía con el pueblo brasileño y una reforzada idea de cambio, con un llamado a dejar atrás el viejo sistema que rige a Brasil, sin lanzar ataques directos contra Lula. Por su parte, Lula exhibió en su espacio de propaganda las políticas sociales que ha puesto en práctica en su gobierno e hizo gala de otras que pretende impulsar, en especial la reducción de la jornada laboral para eliminar el trabajo los sábados. Mira vos.
Por último, Rusia lanzó un nuevo bombardeo contra Kiev y volvió a atacar un puente clave de Ucrania, al menos un muerto y dos heridos. Las fuerzas rusas continuaron este viernes con sus hostilidades contra el pueblo o puente Pidyeven, la segunda ofensiva en menos de 24 horas. El alcalde de la capital recordó daños en elementos de soporte de la estructura. Al menos una persona murió en el día de hoy viernes en el distrito de Tarsitia de Kiev tras una nueva ola de ataques de Rusia que dañó un edificio residencial y obligó a cerrar total o parcialmente tres puentes sobre el río Dnipro. 8:31 minutos, vamos con cotizaciones a esta hora.

0: dólar va a comenzar operando a la compra 39,25, a la venta 41,65, el dólar Ibrou 39,75 a la compra y 41,15 a la venta, el euro 43,21 y 47,94, el peso argentino 0,02 y 0,20 a la venta, el real 6,85 y 8,45 a la venta. Así es la apertura de la moneda en el día de hoy, viernes.
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0: Bueno, vamos a ver cómo va a estar el tiempo en este día viernes y a ver qué pasa con el fin de semana, porque la verdad que es increíble. Por lo visto va a llover, pero vamos a ver qué va a pasar. Vamos a ver, nos vamos al norte del país, 10 grados a esta hora, vientos del este al sureste a 15 kilómetros en la hora. La mañana del día de hoy en el norte, algo nuboso con periodos de claro, neblinas y bancos de niebla. En la tarde-noche, algo nuboso y nuboso. La mínima fue de 6 y la máxima en el norte será de 22 grados. Nos vamos al oeste del país, litoral oeste, 10 grados dos décimas a esta hora, algo nuboso con periodos de claro, nieblas y neblinas en la mañana. En la tarde-noche, algo nuboso y nuboso, 6 de mínima, 22 de máxima. Litoral este, 8 grados 9 décimas a esta hora, algo nuboso y nuboso con periodos de claro, heladas agrometeorológicas, nieblas y neblinas en la mañana. En la tarde-noche, algo nuboso, 3 de mínima en el este del país y 19 será la máxima para el día de hoy. Nos vamos al sur, la zona sur del país, a esta hora 9 grados la temperatura, algo nuboso y nuboso con periodos de claro y neblinas en la mañana, tarde-noche con nubosidad. 4 de mínima fue en el sur del país y la máxima será de 17 grados. Nos venimos aquí al centro del país, dice Inumet que tenemos neblina. Bueno, creo por lo menos aquí en la ciudad no. 7 grados 8 décimas la temperatura actual a esta hora. Vientos del nor-noreste a 4 kilómetros en la hora, 1021 la presión atmosférica, 95 la humedad y una visibilidad de 8 kilómetros. La mañana se presentará con cielo algo nuboso y nuboso, periodos de claro en las agrometeorológicas, nieblas y neblinas y bancos de niebla. En la tarde-noche nuboso, la mínima del día de hoy fue de 3 grados y la máxima será de 19 grados. El sol salió a las 6:23, ahora sí, y se va a ocultar a las 18:50. Pero antes, vamos a repasar un poquito de lo que va a pasar mañana sábado. La mínima será de 8 grados y la máxima será de 17 grados aquí en nuestro departamento, desmejorando con aumento de nubosidad en la mañana y precipitaciones y probables tormentas para el día de mañana, sábado en la mañana. En la tarde-noche, cubierto a nuboso, precipitaciones y mejorando, dice, nieblas y neblinas en la tarde-noche. El domingo sí, ya ahí mejoraría un poquito más, 10 de mínima, 21 de máxima, y con disminución de nubosidad, nieblas y bancos de niebla, pero ya se puede ver el solcito el domingo. Algo nuboso y nuboso, nieblas y neblinas en la tarde-noche del día domingo.
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cómo se bailó esto, ¿no? El año pasado fue, ¿no? Si no me equivoco. Los Gypsy Kings, Bamboleo. Bueno, nos vamos. Gracias a todos por acompañarnos en estos días donde estuvimos, bueno, cubriendo a nuestra compañera Erika Rojas. Que bueno, ya a partir del lunes supongo que ya va a estar por acá, ¿no? Supongo, porque no me ha dicho nada, pero no creo que no hay puentecito para el lunes. Ya da bastante. Bueno, no, está bueno lo que está haciendo, está estudiando y eso es muy importante. Siempre nutrirse, siempre dándonos, digamos, de alguna manera, informándonos y estar al tanto de todo lo nuevo y más en la rama de la medicina. También es muy muy bueno instruirse y aprender muchísimo. Así que bueno, bien ahí Erika, entonces, en la capital del país, que bueno, está justamente a esta hora con estos aprendizajes que siempre vienen muy pero muy bien. Nos vamos, que pasen ustedes muy bien. Ya se viene Estación 95 de viernes con Andrea Ferreira. En un ratito ya va a andar por acá. Bienvenidos a todos y saludos a todos quienes nos han acompañado en esta jornada.

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6: 8 horas. 48 minutos.
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0: minutos. ¿Cómo están ustedes? Buen comienzo. Buen comienzo. Aquí estamos en la segunda mañana de Radio City, empezando a acompañarlos, empezando a estar junto a ustedes. Con mucho gusto, como siempre, Radio City FM desde aquí, desde el centro del país. Como siempre y todos los días, les decimos a ustedes, estamos en comunicación, estamos en contacto, 092-951-951, el WhatsApp de la radio, la comunicación segura, 092-951-951. Lindo viernes que tenemos aquí por el centro del país, ¿sí? Lindo viernes, viernes 2 de octubre, ¿sí? Estamos de a poquito metiéndonos en este décimo mes del año, ¿sí? Y bueno, ustedes del otro lado, ahí seguramente, bueno, con sus actividades. Hoy está lindo, por ejemplo, para el deporte, ¿eh? Porque está soleado, está soleado. Y en el solcito se siente agradable, al solcito uno se siente agradable, el cuerpo lo disfruta, al solcito ya a esta hora. Si bien está fresco, porque la verdad vamos a decir que está fresquito, pero tenemos casi 11 grados de temperatura. Actualmente la última actualización de Inumet marca que estamos en casi 11 grados de temperatura aquí por Durazno. Luego vamos a actualizar un poco más, obviamente, como siempre lo hacemos. Así que ya saben, hoy es viernes de música en otro idioma, ¿sí? Clásicos también que suenan aquí en Radio City todos los viernes.
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0: Space, escuchábamos, bueno, estamos disfrutando de la música de los 90, ¿sí? Los Ace of Base con Cruel Summer, ¿sí? Y los invitamos a elegir música, buena música, ¿sí? Nos encanta que ustedes elijan también desde ahí, desde donde estén, ¿sí? 092-951-951, como siempre les recordamos, la comunicación, que ya tenemos algunos mensajes de algunos oyentes, a ver por acá, Nelson, que nos había dejado, qué lindo tema nos pidió ella, además ya tenemos ahí toda la data, ¿no? Que siempre nos comparte Nelson, sí, toda la información, la reseña que siempre nos deja de la música que pide los viernes, un genio, ¿no? Nelson. Así que buenísimo. Lindo tema que nos dejás pedido. Así que te saludamos, Nelson, y a Leo también otro saludo, que acá dice, mate, ruta, rumbo a La Valleja, por ser viernes. Vamos a darle la bienvenida a nuestro compañero Esteban Almeida.
1: Buenos días para toda la audiencia nuevamente. ¿Cómo le va? ¿Cómo anda?
0: Bien, andamos.
1: Bien, me alegro mucho.
0: No andamos tan bien como Leo en ruta ya, pero bueno.
1: Y yendo para Minas.
0: Qué lindo, ¿no? Ah. Qué lindo destino. Me quedé pensando en eso. Digo, está lindo el destino.
1: Hace poquitos días vi una publicación en Marketplace de una casa, una muy linda, un terreno precioso. Vio que uno ve cosas y ve cosas.
0: Ve cosas y piensa cosas.
1: Piensa, mirá qué lindo. Y eran minas y se veía la casa con un jardín enorme, muy linda, una casa y se veía las sierras de minas, ¿no? Bueno, la voy a guardar por las dudas, capaz que después del fin de semana.
0: ¿Y si no le pide una ventona a Leo?
1: Sí, sí, a visitar días, por lo menos, ¿no? A pasear.
0: Le pide un aventón que Leo siempre anda en todos lados.
1: Me pasó que siempre pasé de largo en minas. Nunca me claro. O sea, nunca me detuve porque no tengo gente conocida, ni vecinos, ni familiares, ni nada. Siempre me pasaba, y que pasaba con el ómnibus, pasaba por la 8. Y veía esos. Se ven esas sierras y cerros.
0: Qué belleza, la verdad que es un espectáculo, el paisaje. Un espectáculo, es hermoso, sí, realmente.
1: Y sí, decía, sí, después del fin de semana, porque el 5 de oro está.
0: Hay que jugar el 5 de oro.
1: Está explotando.
0: Oh, qué lindo, ¿no?
1: Lo más gracioso es que el revancha sale todos los fines de semana.
0: Ese sí.
1: Está saliendo.
0: Ese sí sale.
1: Incluso, bueno, el fin de semana salió. El miércoles salió dos veces. Doble salió. Y estaba en cero, o sea, estaba en la base, digamos, y salió doble. Pero el 5 de oro sigue creciendo. Ay, bueno, una de esas la pegamos y
0: Y más que Minas se puede ir a Minas, más que un viajecito a Minas se puede hacer, digo. Después.
1: Yo creo que sí.
0: Vaya, ¿no? Minas, no digo que no, pero después piénselo, sí.
1: Piénselo. Son 3 millones de dólares nada más, pero bueno.
0: Creo que algún que otro viajecito va a poder hacer.
1: ¿Eh? Yo creo que sí, ¿no? Creo que sí.
0: Me parece que sí. Pero bueno, que es un lugar precioso, Minas, es hermoso. Es.
1: Lindos lugares tiene Uruguay. Hay más ahí, mensajes.
0: Ya tenemos algún otro mensaje. Sí. Bueno, Leo, que nos mostraba en ruta, como para.
1: Va por la 14.
0: Para torearnos así. Sí. Torearnos. Sí. Mirá, ¿dónde estoy con este día precioso? Mirá.

0: La ruta,
1: estar encerrados.
0: Está hermoso para viajar, en serio. Hoy sí. Estos días son lindos para andar en la
1: muy
0: ruta.
1: Muy luminoso, mucha claridad, ideal para manejar, sin lugar a dudas. Fabio, buenos días para ambos. Este mes son los fogones. Los fogones de Minas. Sí, sí.
0: Se pone muy lindo.
1: Sí, sí. La Semana de la Valleja.
0: Qué bueno.
1: Bárbaro.
0: Qué lindo. Fabio ahí nos recuerda eso. A ver. Ah, y vos sabés que yo estaba a punto de preguntar, qué increíble. A ver si hay alguien de Minas, algún minuano, que estuviera acá en Durazno escuchándonos. Y mirá. justo apareció. Mirá, qué bueno. Lorena es. Lorena, vivo en Durazno hace 3 años, pero es de Minas.
1: Mirá vos.
0: Y es lindo, claro, ¿no va a hacerlo? Claro. Escuchar que hablan de su lugar, de su ciudad. De
1: sí,
0: su...
1: claro.
0: Sí, claro. Sí, sí.
1: Imagínese estar usted, en Minas y escuchar de Durazno.
0: Claro, que no importa que estés en el mismo país, pero bueno.
1: Están hablando de su tierra o su lugar.
0: Exacto. Estás en el mismo país, pero no estás en tu lugar, No es tu lugar, porque se siente el lugar de uno ese que yo creo, ¿no? Que se siente el lugar de uno el que nació ahí, ¿no?
1: Sí,
0: de
1: sí,
0: donde
1: claro.
0: sos realmente. Por exacto, más que vivas exacto. en otro lado. Sí, sí, no sé. Pero, capaz que no, que hay gente, por ahí capaz que no, que hay gente que digo, yo qué sé, que te dice que no es
1: que
0: así.
1: Que se siente más de otro claro, lugar porque, que del lugar propio.
0: Sí, sí, eso es lo que yo creo, pero digo, a mí no me ha pasado estar muchos años radicada en otro lado, como para ver qué sensación se tiene, ¿no?
1: Sí.
0: Pero hay gente que le sucede que quizás pasa muchos años de su vida radicada en otro lugar, entonces se siente de ese lugar también, ¿no?
1: Claro, claro.
0: Pero ella está feliz que nosotros nombramos a Minas.
1: Sí, sí, la verdad que...
0: Ella está contenta.
1: Uruguay tiene lugares espectaculares. La Sierra de Minas es un lugar muy lindo. Incluso, bueno, cuando uno va pasando por Ruta 8, da ganas de decirle al chofer si vas en ómnibus, ¿no? Si vas en vehículo propio...
0: Podés parar, meterte. Sí,
1: incluso
0: sí.
1: Hay lugares para pasar el día. Yo lo que no quiero que eso se haga... Que porque se están preparando lugares turísticos ya hace mucho tiempo en las sierras de lugares de hoteles no hoteles, casas para cabañitas y eso, que debe haber una normativa de que no pueden ser tantas, ¿no?
0: Sí, sí.
1: Porque eso tiene que regularlo, porque si no se llena de y pierde la naturaleza, pierde lugar la naturaleza, ¿no?
0: Sí, sí.
1: Pero hay muy buenos lugares para quedarse en Minas, bajo las sierras de Minas, ¿no? Turísticamente hablando, ¿no?
0: Villa Serrana, dice Lorena.
1: Exactamente.
0: Mira, tengo casa ahí.
1: Mira vos, en Villa
0: Lorena,
1: Serrana, sí.
0: Pero Lorena, vamos a tener que visitarte.
1: Sí,
0: qué
1: muy
0: lindo,
1: bien.
0: Lore. En Villa Serrana, mirá, tiene casa ahí. Muy lindo también Villa Serrana, dice Lore. Bueno, Lore, 3 años, minuana, pero en Durazno, una minuana en Durazno hace 3 años. Bueno, felicidades, Lore, felicidades. También por esto de moverte del lugar, ¿no? Digo que son cambios que hay que asumirlos, ¿no? Que no son tan fáciles, más allá de que te lleve, no sé, algo lindo a otro lugar,
1: sí,
0: ¿verdad?
1: Te puede apalancar algo lindo.
0: Sí, sí, sí, porque de repente los cambios traen cosas de todo tipo, pero bueno, es lindo el cambio, entonces de repente te vas a otro lugar por algo bueno, pero siempre está la nostalgia, ¿no?
1: Por laburo.
0: Sí, sí, sí, por familia, por formar una familia,
1: por el amor.
0: ¿Verdad? Uno se puede mover del lugar por amor, no sé, capaz que Lorena se vino por amor acá a Durazno, o no, por trabajo, o por ambas cosas, qué sé yo. Pero bueno, siempre se está recordando, ¿no? El lugar, el lugar de origen, la tierra, ese sitio, ¿no? Especial que se siente distinto. Lore, bueno, gracias por comunicarte con nosotros.

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La sensación térmica actual es de 11 grados también. Les decíamos hace unos minutos que la temperatura está casi en 8 grados según la actualización de Inumet de las 9 de la mañana. ¿Sí? Tenemos 10 grados con 8 décimas de temperatura. Y 11 de sensación térmica, 82% la humedad. La visibilidad marca 10 kilómetros. La máxima prevista para hoy, 19 grados. Esa es la temperatura máxima anunciada por Inumet para hoy, viernes. Pero no se anuncian lluvias para la jornada de hoy. Sin embargo, el día está lindísimo, pero mañana llueve. A pesar de que hoy está muy lindo, mañana llueve, ¿sí? Para mañana sábado 3 de octubre, desmejorando con nubosidad, con aumento de nubosidad, con precipitaciones y tormentas en la mañana y también en la tarde. La máxima para mañana es de 17 grados, un poco menos que hoy, sí, para hoy la máxima 19. Y para mañana sábado 17 de máxima, de temperatura máxima. Va a bajar, va a descender la temperatura a 8 grados, esto va a ser en la próxima madrugada, sí, la mínima 8 grados. Vamos al domingo. Domingo con 21 grados de máxima. ¿Sí? Temperatura máxima que marca Inumet y anuncia para el domingo 4 de octubre, 21 grados, mínima 10. Y así se va a presentar el fin de semana. Sábado feo, domingo mejor. ¿Sí? Domingo vamos a tener un día, me parece, muy parecido al de hoy. Da la impresión. Bueno, les decía, 82% la humedad actual, 10 kilómetros la visibilidad, sensación térmica de 11 grados, el sol salió a las 6 y 23, ¿sí? Y se ocultará a las 18 y 50, ¿sí? Ese es el horario anunciado por Inumet para la puesta del sol en la jornada de hoy.

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0: Bueno, volvemos a Lady, Lady, Lady, porque este tema lo pidió Nelson, pero además Nelson nos compartió la reseña del tema, entonces por eso volvimos al tema, porque en agradecimiento también nuestros oyentes tienen esas deferencias con nosotros, así que es bueno también tenerlos en cuenta. Es una balada del año 1983, interpretada por el estadounidense Joe Esposito, famosa por formar parte de la banda sonora de la emblemática película Flashdance, ¿sí? Así que bueno, un poco de reseña, porque Nelson por allí nos pedía el tema y nos lo compartía además, así que Lady, Lady, Lady, Joe Esposito.
1: Qué linda melodía, ¿no? Qué linda melodía.
0: Precioso tema.
1: Joe Esposito.
0: Sí, la verdad que sí. Porque además fue escrita por un gran productor, Giorgio Moroder, que fue un gran productor en esos tiempos, ¿no? De grandes temas, de grandes éxitos mundiales, sí, también. Vamos a hablar.
1: Ayer estábamos hablando del Día de la Música, ¿no?
0: Ayer por varios lugares que todo.
1: Se celebró por
0: todos lados, ¿no? Se habló, es cierto, en todos lados se habló del Día de la Música. Claro, es que sí, es un día como para celebrarlo, sin dudas. Bueno, vamos a hablar de Calodis. Hoy sí, Calodis viene para acá.
1: Viene para acá Calodis, bien, a eso de las 4 de la tarde más o menos.
0: Uh-huh. Sigue todo igual.
1: Salen desde allá. O estarían llegando, no me quedó claro eso.
0: No, de la tarde. No. Hoy Calodis vienen para Durazno.
1: Exacto, pero sí. A eso de las 4 de la tarde.
0: Sí, sí, eso nos dijeron. Ayer y no hubo cambios, así que no, sin, porque a veces cambian un poco los movimientos.
1: Exacto.
0: Pero hoy
1: dependiendo del movimiento que haya, justamente,
0: sí.
1: No
0: valga la redundancia. No nos avisaron nada, lo contrario, digamos. Así que hoy, viernes, regresan para Durazno, pero alrededor de las 4 de la tarde.
1: A eso me refería.
0: Sí, sí, sí. Sí, bien, sí,
1: a eso de las 4 de la tarde están volviendo para Montevideo. Para Durazno, quiero decir. Así que, bueno, el que necesite algo de allá, de la capital.
0: Hay tiempo todavía.
1: Sí, sí. Mm. O de San, por ejemplo, de Pando.
0: Sí, puede
1: bien,
0: ser.
1: Por ejemplo.
0: Sí. Sí, sí, cómo no.
1: Capaz de todo eso, de lo del eje de la Ruta 5.
0: Ellos vienen por Ruta 5.
1: Exacto. Florida.
0: Ellos vienen por Ruta 5 y en ese caso pueden coordinar con ellos si necesitan. A veces, pueden, a ver, podés esperar en ruta y ahí hacer, digamos, la coordinación, ¿no? Con Calodis de lo que necesites trasladar para acá, para Durazno. Eso lo hacen ellos.
1: Voy
0: también
1: a estar en el kilómetro, claro, kilómetro 65 en las afueras de Montevideo y voy a estar en Campera Roja, ahí parado en la portera. Bien, de ahí para.
0: Con un cartel que diga
1: Calodis.
0: Acá, Calodis. Una flecha. Sí, ahí está. Y dice Calodis.
1: Exacto.
0: Bueno, no, pero hablando en serio, miren que ellos hacen esas coordinaciones. Siempre tienen que hacerlo con un tiempo ahí prudencial. Pero bueno, vienen por Ruta 5. Vienen por Ruta 5. Tampoco lo vamos a ir a hacer siendo parar en todos lados, ¿no? Pero la idea es que sí, en estos casos ellos lo coordinan, sí. Lo coordinan.
1: Por supuesto.
0: Porque sobre la ruta puede haber algún tipo de coordinación. Bueno, Calodis hoy regresan desde Montevideo para Durazno. Sí, vienen para acá. Va a ser a esa hora, 16 horas aproximadamente, nos decían que salen desde allá, desde Montevideo, para aquí, para Durazno. 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

Vamos a hacer un pedido, un llamado acá que nos dice un oyente que encontró una tarjeta Brow a nombre de Heriberto Ruiz Díaz. Sí, atención. Ayer en la tardecita nos decía esta persona, ayer en la tardecita dice, encontré una tarjeta Brow a nombre de Heriberto Ruiz Díaz. Sí, quizás dice, escuchan en la radio, bueno, nosotros tenemos el contacto de esta persona que la tiene en su poder, ¿verdad? Si lo conocen a Heriberto Ruiz Díaz, bueno, la tarjeta que extravió la tiene una persona que, bueno, se comunicó con nosotros a la radio. Tarjeta Brow a nombre de Heriberto Ruiz Díaz fue encontrada ayer en la tarde y, bueno, está en el poder de esta persona.

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Bueno, estábamos escuchando a los Hanson, ¿sí? La música de los Hanson. Seguimos con la música de los 90 en esta oportunidad, ¿sí? Los hermanos Hanson sonando aquí en Radio City FM. Bien, alguien que conoce al señor Heriberto Ruiz Díaz, que bueno, entonces, ¿sabes qué? No sé, estaría bueno ver si podemos lograr la forma de que den con él. Inés, muchas gracias, ahí nos dejabas un mensaje. Bien, para la zona nos decís más o menos dónde se lo puede ubicar. Bueno, voy a pasar este contacto, este mensaje, mejor dicho, tuyo, Inés, se lo voy a pasar a la persona que tiene la tarjeta del señor Heriberto Ruiz Díaz, que es una tarjeta Brow, y bueno, estaría bárbaro que la pudiera recuperar, sí, estaría buenísimo. Así que si hay manera, lo vamos a intentar, por lo menos lo vamos a intentar. 092-951-951 de Radio City FM, aquí desde el centro del país, desde Durazno, Uruguay, para todo el mundo. 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

gracias al inglés de Arna, como siempre y todos los días, que nos acompaña en esta actualización y bueno, puesta a punto de algunas noticias. Octubre es el mes de Durazno. Durazno celebra su mes con una amplia agenda de actividades. Se comienza a vivir un mes muy significativo para Durazno, con una amplia programación de actividades culturales, deportivas, recreativas, sociales, que tendrán como punto central la celebración de los 205 años de la fundación de la Villa San Pedro del Durazno. Si se cumplen el próximo 12 de octubre, se cumplen los 205 años. Y, por ejemplo, hoy viernes 2 de octubre, en este horario, ahora desde las 10 y hasta las 12 del mediodía, en Plaza 1, ¿sí? Allí hay una actividad que está prevista, ya hoy comienza a moverse, ¿no? Todo, Plaza 1, gala de reconocimiento del Fondo Juventud y Acción Climática a las 2 de la tarde, en el taller de Chiquilladas, es el punto de encuentro para la caminata intergeneracional. Esto se postergó para hoy, se iba a realizar ayer, pero hoy es a partir de las 14 horas, desde allí, desde Chiquilladas, justamente es la salida de esta caminata intergeneracional. Y también a las 18:30 horas de hoy, en Plaza 1, fiesta de la primavera y el adulto mayor. Todo esto es hoy, hoy viernes, todas estas movidas aquí en Durazno, fiesta de la primavera y del adulto mayor, 18:30 horas, ¿sí? En Plaza 1. Y bueno, y esta caminata intergeneracional que se dará aquí en el recorrido de la ciudad, desde las 14 horas, con el punto de salida y punto de encuentro desde Chiquilladas.

Durazno está preparando su salto universitario, nuevas tecnicaturas y más presencia de la UDELAR desde 2027. ¿Sí? Las propuestas universitarias planteadas para Durazno se apoyarán en la infraestructura existente y comenzarán en 2027. Desde la Intendencia de Durazno se busca acelerar la concreción de la residencia estudiantil ante lo que será una demanda creciente de alojamiento, ¿verdad? También vinculado a estudiantes, a docentes y a actividades académicas y también deportivas, ¿verdad? Que se van a tener que, bueno, ampliar en ese sentido, ¿verdad? Todo lo que es el alojamiento aquí en Durazno, pero el punto de partida será en marzo, ¿sí? En marzo de 2027, uno de los principales anuncios es la llegada a Durazno de las nuevas tecnicaturas en deporte del ICEF, con las opciones de gimnasia artística y triatlón. Así que esto comenzará en marzo y tendrá una duración de 2 años. Estarán organizadas en 4 semestres y se desarrollarán mediante una modalidad híbrida. El requisito de ingreso pasa por contar con bachillerato completo, ¿verdad? Y habrá un máximo de 50 cupos por modalidad.

0: la Semana del Corazón, porque seguimos en esta Semana del Corazón. El pasado 29 de septiembre fue el Día Mundial del Corazón y hoy hay actividad aquí en Durazno, ¿sí? Hoy hay actividad, será en la Avenida Churchill, corre caminata. Enmarcada en la Semana del Corazón, de la Semana Mundial del Corazón, 17:30 horas, ¿sí? Allí hay que moverse, ¿eh? Hay que moverse en la Avenida Churchill, corre caminata por la salud cardiovascular, ¿sí? Esto es hoy viernes, 17:30 horas en Avenida Churchill. Están todos invitados.
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0: Bueno, saludos para Karen. En esta oportunidad Karen nos escribe y nos pide Toni Braxton, sí, así que vamos a escuchar la música de Toni Braxton. Y bueno, soy pésima, dice, en el inglés. No, se entiende perfectamente, Unbreak My Heart.

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Vamos con el saludo para Leo, entonces. Clásicos y no clásicos, puede ser algún tema que tengan ganas de escuchar en otro idioma, esos temas con historia, para cada uno de ustedes. Ahí Leo nos estaba pidiendo Barbie Girl, ¿sí? Y ahí escuchábamos Aqua. Saludos entonces, gracias Leo, que nos decía, bueno, ya que estamos en estos años, puede ser algo de Aqua, y ahí sonaba Barbie Girl. Bien, saludos a Leti, saludos a Luis. Por ahí Luis nos pide algo del cuarteto. El cuarteto de nos

0: Nos pedía algo del cuarteto. Leti, que también nos dejaba algo pedido por allí. La saludamos a Leti. Bueno, saludo para Rubén. A ver, ¿qué pasó, Rubén? Que no ha llegado ese reparto. Hay que trabajar y está esperando el reparto de materiales.
1: Qué horrible debe ser eso, que tengas la obra parada porque no te llega el material. Es insólito.
0: Está esperando, pero Rubén, que ya son las 10 y...
1: No es un pero
0: 20 de la
1: cada
0: mañana.
1: Cada minuto debe ser un desespero.
0: Está enojado, porque nos puso un emoji colorado, sí.
1: A ver, muchachada, son las 10 y 20 de la mañana.
0: ¿Qué pasó?
1: Se viene atrasando el laburo. ¿Eh?
0: ¿Qué pasó? ¿Qué pasó?
1: Si no les da el tiempo, salgan antes, por el amor de Dios, ¿no? Arranque más temprano, yo qué sé.
0: Yo sé que capaz que tenían otros repartos también, bueno, ¿no? Pero, o lógico. Pero...
1: Arranque más temprano.
0: Buah.
1: Sí, o sea, la idea, lo ideal sería que a las... A ver, si las barracas, por ejemplo, abren a las... Normalmente creo que abren a las 8 de la mañana. Y sí, los repartos empiezan a las 9, póngale. Y sí, o sea, son 10 y media. Es tarde.
0: A ver, Rubén, después contanos a ver si llegó ese pedido de materiales que no. Te tiene parado, muchacho.
1: Y más de uno que están en quienes están en los repartos deben estar escuchando y se deben estar sintiendo aludidos en este momento. Mirando las boletas. Ay, a ver, está el pedido Rubén, a ver. Ah, es este, mirá. Este se está reclamando el pedido. Bueno.
0: vamos arriba.
1: Claro.
0: Que no demore más. Que quiere trabajar Rubén. A ver si capaz que ya le llegó. Pero él nos escribió hace unos minutitos nada más. Hace muy poquito sí. Que nos escribió. Unos minutitos nada más. Bueno.
2: Vamos a darle una mano a la jefa.
0: A Rubén, que llegue ese reparto, ¿eh? Sin dejar en evidencia.
1: No, por supuesto.
0: No dejando en evidencia a nadie. Tampoco vamos a andar matando por a nadie, supuesto. ¿No?
1: Vamos a llamar a Rubén.
0: Pero, 10 y 20 de la mañana. Yo lo entiendo también a Rubén, ¿eh? ¿Verdad? Se entiende.
1: Lógicamente, yo estaría de la misma manera.
0: Se entiende perfecto. Bueno, Aqua, así sonaba la música de Aqua. 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

Whitney Houston, sí, la escuchábamos. I Have Nothing, sí. Esta preciosa balada, divina balada. No tengo nada, I Have Nothing, sí. De Whitney Houston, del año 1992. Sí, preciosa. Yo no sé, creo que esta canción también sonó mucho en la película El Guardaespaldas. Está dentro de la banda sonora fuerte de Guardaespaldas, porque suena en un momento, por supuesto, interpretada por Whitney Houston. Y bueno, nos pedían este tema, lo pidió Leticia, ¿no? Creo que fue Leti, ¿sí? Así que ella nos decía, ¿puede ser Whitney Houston? Y bueno, elegíamos I Have Nothing. Acá nos saluda Jacqueline, que nos dice que ella vive al lado de una barraca, y en la barraca donde, bueno, ahí tiene al lado de su casa, ya tempranito, 7:15, están sacando todo y a las 7:30 ya están trabajando. Nos decía Jacqueline, gracias. Rita, ¿qué voz tenía esa mujer? Por Dios, disfrutando de Whitney Houston, Rita. Un beso grandote para vos. Sí, el señor Heriberto Ruiz Díaz, voy a decirlo, para que se queden tranquilos, porque mucha gente se ha comunicado con nosotros, y el señor vino por acá por la radio y ya lo pusimos en contacto con quien encontró su tarjeta, así que quédense tranquilos aquellos que los conocen, que nos llamaron por teléfono incluso, además, también, y nos han mandado mensajes que ya recuperó el señor Heriberto Ruiz Díaz, recuperó su tarjeta. Nos queda más que decir gracias a este oyente que bueno, se comunicó con nosotros y tuvo un muy buen gesto. Así que qué bueno cuando las tarjetas tienen nombre, ¿no? Porque cuando no tienen nombre, claro, es bravísimo, porque es difícil, pero con el nombre es mucho más fácil, digamos, que llegue a su dueño, ¿no? Así que quédense ustedes tranqui, que ya está todo resuelto. 092-951-951 Radio City FM. 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
1: 10 horas, 46 minutos.
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Hay una actividad que se está previendo ahora, pasando a otra información, en este caso a nivel local, una actividad que se está programando para el domingo, para el próximo domingo aquí en Durazno, en Plaza de las Llamadas, ¿sí? Habrá un reconocimiento, habrá un homenaje y allí, bueno, lo que sabemos es que estará la ganadora, la comparsa ganadora de las llamadas 2026, estará allí. Se va a descubrir una placa conmemorativa, habrá un espectáculo musical, ¿sí? Todo esto será el domingo en la Plaza de las Llamadas, este próximo domingo 4 de octubre, ¿sí? 4 de octubre, bueno, reconocimiento, homenaje a por la trayectoria en el carnaval aquí en Durazno a Ángel Más Pacheco, ¿sí? El reconocimiento es para él, para Ángel Más Pacheco, conocido aquí en nuestro entorno como Prospiti, que será homenajeado por su trayectoria en el carnaval. Bueno, se va a descubrir la placa de candonga africana. Esa será la placa que se va a descubrir. Todo esto
el domingo a partir de las 16 horas en Plaza de las Llamadas. Allí será el escenario de esta jornada de reconocimientos, sí, de además de fiesta, de actuación, como les decía, la placa de candonga africana, la última ganadora de las últimas llamadas que se realizaron, y ahí se suma este nombre a ese espacio, ¿no? De todas las comparsas que han ganado. Y estará actuando Luciano Morales y su banda. Sí, es una posibilidad para ir hasta allí y acercarse. Es abierto, por supuesto, esto para todo público. El domingo en la Plaza de las Llamadas a las 16 horas.

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0: Amy Winehouse con Rib, sí, la escuchábamos, la recordada Amy Winehouse aquí en Radio City sonando. 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Porque, bueno, ya les voy a mencionar parte de la programación para hoy. Por ejemplo, hoy a las 20 horas, la nueva película de Tom Cruise, ¿sí? Por ejemplo, lo nuevo, lo último, Digger, es el nombre de esta peli. Tom Cruise como un vaquero, un nombre, parece que está interesante la historia de, porque es basada en la historia de, bueno, de alguien que realmente existió, ¿no? Un millonario petrolero que desencadena una catástrofe ambiental, a nivel global. Y este hombre es Tom Cruise, ¿sí? Es Tom Cruise, que es Digger Rockwell. Así es, por eso el nombre, Digger, ¿sí? Digger Rockwell es el nombre de este hombre que es el protagonista de la película. Lo nuevo de Tom Cruise, Digger. Hoy a las 20 horas, en Movie Club Cine Durazno. Hoy a las 20 horas, a las 22. Brad Pitt, primero Tom Cruise, después tenés a Brad Pitt, ¿sí? El corazón de la bestia es lo nuevo, es una película que se estrenó ahora hace pocos días atrás, en septiembre, a nivel mundial, en cines. Se estrenó aquí en Durazno, El corazón de la bestia con Brad Pitt, hoy a las 20 horas. Y Resident Evil, Noche Cero, esto hoy a las 0 horas. Estas tres pelis las podés ver hoy viernes. Se van a repetir el sábado también estas películas. Además que se agregan funciones, por ejemplo, el sábado para las 16 horas, La Isla Olvidada, que es más para los más peques, ¿sí? 18 horas, Avengers, lo nuevo también. Y bueno, se repite la nueva película de Brad Pitt, como les decía. Para el domingo también, esta nueva película de Tom Cruise, la podés ver el domingo a las 18 horas. 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La podés aprovechar viernes, sábado o domingo. 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

0: Bueno, vamos a seguir adelante. Entonces, estamos en las 11 y 22 minutos. Seguimos aquí a través de la 95 de Radio City FM en esta mañana de viernes. Ojo de Loca, lo que escuchábamos en Manero junto a Bandana, que es lo nuevo, lo más reciente de Manero. Estamos con la licenciada Alejandra Corsini. Aquí en los estudios de Radio City le invitamos un ratito, la hicimos salir de ahí, de la casa de los vecinos de al lado, de La Culpa No Es del Chancho, y se vino unos minutitos para la FM, la licenciada en enfermería Alejandra Corsini, que bueno, está acá justamente para hacernos una invitación a todos. ¿Cómo andas, Alejandra?
1: ¿Cómo andas, Andrea? Muchísimas gracias, buenos días para toda la audiencia. Y bueno, con este día espectacular, con este viernes que al fin sale el sol, queremos invitar a toda la población para que nos acompañen hoy en un tema, un tipo cierre de Semana del Corazón, que hemos trabajado toda la semana a full, con muchas charlas, con un montón de actividades. Y hoy la queremos cerrar en la Avenida Charchi, a partir de la hora 17:30, vamos a estar ahí con una bici corre-caminata, así que en lo que quieras. Bien. La idea es invitar a la población a moverse, ¿verdad? A su vez, nosotros vamos a estar los puestos de la RAP de ACE más CAMEDUR. Vamos a tener puestos para control de presión arterial y de glicemia si tienen si están en ayuna. Y hacer un poco de educación, conversar un poco con la gente, el tema de los hábitos saludables. Sabemos que las enfermedades cardiovasculares son la principal causa de muerte junto con los accidentes de tránsito en el Uruguay, y que bueno, que muchas de ellas las podemos prevenir, obviamente, haciendo simplemente algunos pequeños cambios
0: de hábitos,
1: pero con grandes repercusiones de hábitos en nuestro diario vivir.
0: Sí.
1: El movernos, la actividad física es fundamental. Y no estamos hablando de correr ninguna carrera, ni maratones, ni nada. Estamos hablando de salir a dar vueltas a la manzana.
0: Caminar,
1: de comenzar de a poco.
0: Sí.
1: Comenzar de a poco, y ahí nuestro mismo cuerpo nos va a ir pidiendo que nos movamos un poquito más. Obviamente que hay gente que va a gimnasios y que va otro tipo de deporte.
0: Entrenamiento.
1: Sí. Pero a veces hay gente que no lo puede costear eso. Entonces tenemos lugares espectaculares en Durazno que se pueden disfrutar, que son gratuitos.
0: Abiertos.
1: Yo amo la Avenida Charchi, amo el Parque de la Hispanidad, me encanta. Entonces, más allá de que nos estamos moviendo por el corazón, para nuestra cabeza también es impresionante.
0: Sí, Alejandra, esta actividad que está enmarcada en la Semana Mundial del Corazón, que ya se está terminando, y por eso vos decías ese cierre que se le da con esta actividad, es abierta, es gratuita.
1: Totalmente.
0: Para todos quienes queramos acercarnos.
1: Totalmente abierta, gratuita, en lo que quieran ir, si quieren ir en bici, en monopatín, caminando, si se quieren hacer un trotecito. La hora es 17:30, porque bueno, una hora que nos acompaña todavía la luz del día para poder, no hay mucha iluminación después ahí en la noche, para poder trabajar nosotros, el equipo de salud, pero los esperamos a todos, obviamente, y no hay que anotarse ni
0: eso.
1: Nada, es simplemente ir, van. Están un ratito con otro ahí, dan una vuelta a la avenida, caminan media cuadra, no importa lo que
0: el
1: quieran.
0: El circuito es, digamos, ahí, ¿no? La zona de la avenida.
1: Va a estar cerrada, va a estar la gente de tránsito también, que nos apoya la intendencia. La Dirección Departamental de Salud, junto con la Red de Atención Primaria de ACE, CAMEDUR, somos los que estamos ahí organizando esta actividad.
0: Esta actividad que es en la Avenida Churchill, 17:30.
1: 17:30, van a ver que empezamos un poquito antes a armar todos nosotros, los gazebos con todo lo demás, pero 17:30 ya estamos prontos para esperarlos a todos.
0: ¿Preferentemente hay que ir identificados con algún color?
1: Y bueno, si quieren ir de rojo. obviamente, claro. Van a ver los globos nuestros colgados por ahí, es el color que identifica la semana.
0: Claro.
1: Ayudarlos y conversar con ustedes un poquito del tema de los cambios de hábitos.
0: Y eso que tú decís también importante, que van a poder tener la posibilidad de hacerse controles.
1: Exacto.
0: Sí, de depresión, por ejemplo, arterial.
1: Y que siempre es preferible hacerla antes de comenzar la actividad física.
0: Bien.
1: Porque una vez que uno comienza la actividad física, nuestro corazón se acelera, obviamente, y nos puede dar datos erróneos de cuál es realmente la presión en ese momento.
0: Sí,
1: entonces,
0: entiendo.
1: Antes de que salgan a caminar, pasen, nos visitan, conversamos un rato, los controlamos y después siguen de largo.
0: Bueno, Alejandra Corsini, muchísimas gracias.
1: Estamos siempre a las órdenes, y muchas gracias a vos por la invitación.
0: Bueno, a la invitación para todos.
1: Entonces. Para todos, para toda la audiencia.

0: Phil Collins. Sí, escuchábamos a Phil Collins. No sé si nos habían pedido, porque hoy es viernes y es día de clásicos y también de música en otro idioma. Vamos mezclando un poco también, les damos un poco de lugar también a temas en español, ¿verdad? Pero bueno, en este caso le dimos lugar, nada más y nada menos, cómo no darle espacio, ¿no?, a este señor de la música, el señor Phil Collins, ¿sí?
1: Phil Collins. Apareció hace muy poquitas horas, muy muy bien, muy reluciente, muy como repuesto. Obviamente que la enfermedad es degenerativa,
0: sí,
1: ¿no?
0: Es cierto.
1: Pero se lo vio muy bien, está anímicamente se lo ve bien.
0: La verdad que la foto sí, que se ve,
1: Se lo ve muy bien.
0: Se lo ve, sí, bien. Es una imagen agradable, digamos, ¿no?
1: Exactamente.
0: De Phil Collins. Ahí está. Sí, sí. Bueno, nos complacíamos entonces. The Same Moon, de Phil Collins. Bueno, voy a leer un texto ahí que nos, un texto que nos compartió un oyente, es un mensaje en realidad. 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Son dos invitaciones individuales, como todos los fines de semana, Moviclub Cine Durazno nos acompaña y nosotros, junto a ellos, regalamos estas invitaciones que además, por supuesto, ustedes disfrutan del cine, ¿eh? Así que buenísimo. Bueno, acá nos decía un oyente, dice, los escucho siempre que ando en la zona de Durazno y veo que se interesan por la movilidad de la ciudad. Sí, nos gusta hablarlo porque es un tema que realmente toca a todos, nos toca a todos. Veo que se interesan por la movilidad de la ciudad, viajo todos los días a trabajar a Durazno y por lo general subo y bajo en la parada de San Martín, ¿verdad? Por allí, por la avenida, que es la avenida, viene a ser Apolo, allí, ¿no? Ahí no pagás tasa de embarque. Hoy con tiempo fui y tomé un interdepartamental y para ver cómo dice iba la obra de la terminal también, todo igual, pero mucho menos accesibilidad para el peatón. El comentario es a los usuarios de la terminal y para reflexionar, porque allí se paga un servicio que aún no nos dan. Y si en San Martín no se paga, y en el bioparque tampoco pagás la tasa de embarque. Eso no se paga en San Martín ni tampoco en el bioparque, ¿sí?
1: Hace poquito tiempo las empresas empezaron a comunicar que se empezaba a pagar tasa de embarque.
0: Ahí en estas zonas.
1: En esa zona de el futuro shopping, ¿no?
0: Pero se ve que todavía no lo están haciendo.
1: O sea, creo que ya están cobrando.
0: En la terminal siempre se paga
1: tasa
0: de embarque. Eso siempre.
1: Y hace poquito tiempo hubo un comunicado de las empresas de Durazno que en esa zona que dice ella se iba a comenzar a cobrar una tasa de embarque.
0: San Martín, si tomas el ómnibus en San Martín, allí y la avenida, donde es ahí donde se toma el ómnibus, y si no se toma en el bioparque, ¿verdad? Bueno, y se ve que, no sé, capaz que ya se está cobrando la tasa de embarque en esos puntos también, ¿no? No lo
1: sé. Mensaje dice que...
0: que no, yo entiendo que no. En la terminal sí.
1: Exacto.
0: Pero no en esas zonas, en esos puntos. Avenida, Parada San Martín y Bioparque. Por eso, no sé. Lo que dice el comentario sería, ¿por qué pagar un servicio que aún no nos dan si en San Martín y en el Bioparque no lo pagás?
1: Exacto. ¿Está?
0: No sé, por eso, si capaz que lo yo creo que a futuro lo van a empezar a cobrar. Cuando esté todo más o menos ya terminado.
1: Exacto.
0: Me parece que la idea sería que empiecen a cobrar la tasa de embarque también en ese punto, ¿no? Que está ahí en la zona, ¿no? Va a estar en la zona shopping, en la zona terminal.
1: Sí, ella dice por acá que claro, o sea, no es un servicio completo el que están teniendo, si estás en la terminal y te cobran la tasa de embarque.
0: Claro.
1: No es un servicio ahora, como en este momento.
0: Claro,
1: ¿no?
0: En este momento, sí.
1: Que es como que en realidad no...
0: Es y no es.
1: Exactamente, no.
0: Claro, sí, se
1: entiende. No va de la mano con con lo que
0: las condiciones
1: exactamente, edilicias que tiene ahora la terminal.
0: Sí, se entiende, sí, es eso un poco. Bueno, es como para pensarlo, ¿no? Para ella lo deja como para pensar, ella o él, no sé si no nos dejó acá exactamente su nombre o si nos dejó, pero bueno, un usuario del transporte público dice: buen día, gente, no nos podía escuchar, dice, porque tengo que viajar, pero bueno, se entiende por dónde, ¿no? Más o menos lo plantea esta persona. Nosotros estamos en el 092-951-951, 092-951-951. A ver, acá nos dice Fátima: un genio de todos los tiempos, Phil Collins. un genio de todos los tiempos. Tenemos acá a Stephanie, que deja su mensaje para quedar registrada. La tasa de embarque se cobra solamente en la terminal, en tanto en San Martín y Bioparque no se paga, porque el coche para en la vía pública, no en un lugar privado, como en la terminal actualmente, ¿verdad? Lo mismo sucede en Tres Cruces, se cobra, pero Plaza Cuba, por ejemplo, claro, y Cufré, ahí no se cobra, lo mismo, claro, el mismo sistema. Está bien, esto siempre fue igual, no es de ahora, esto toda la vida fue igual.
1: Claro, siempre. Capaz que lo que dice ella, digo, ¿para qué voy a pagar una tasa de embarque en la terminal si en realidad pudiéndola evitar?
0: Y sí, la evitás.
1: Y sabiendo de que las condiciones no son buenas,
0: podés no pagarla.
1: Podés no pagarla yéndote un poquito más.
0: Un tramo más, sí, adelante. Porque en realidad le digo que, claro, está brava la accesibilidad para la gente, ¿no? Está complicado. Sí, es así. Bueno, muy bien, muchas gracias por los comentarios, que siempre son buenos y además también, bueno, aportan, ¿verdad? Que es la idea, aportar, sumar, que es importante en la suma, ¿verdad? 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

0: Caer y levantarse. Caer y levantarse. Escuchábamos a Pedro Capó, sí, sonando aquí en el aire de la radio 95.1 FM Radio City. ¿Cómo estamos con la temperatura a esta hora? Podemos hacer una actualización, que no hemos hecho ninguna actualización aún, pero sigue estando muy linda la jornada, sigue presentándose muy agradable, me parece, ¿no? La mañana, así que la idea es hacer una actualización ahora.
1: Totalmente luminosa la mañana, 13 grados 7 décimas, la máxima para hoy es de 19, o sea que vamos a tener una tarde muy agradable la tarde. Es como dice usted a veces, ¿no? A sacar la ropa a lavar hoy.
0: Vamos, que mañana llueve. Mañana llueve. A meterle que son pastiles, dice.
1: Si hubiese sabido, sacaba la ropa a lavar anoche.
0: Mire qué lindo tema puso.
1: ¿Te gusta eso?
0: Sí. Bueno, a mí me gusta. Yo lo escucho a veces.
1: Yo como, no digo nada. Respeto su decisión.
0: Pero usted lo puso a sonar, mire que nadie se lo pidió. Lo puso a sonar usted solito.
1: Bueno, vientos del noreste, 6 kilómetros en la hora, 1020 la presión atmosférica, 60% la humedad y 20 kilómetros la visibilidad. Ahora, una duda que teníamos hace un rato, y ya que me dio intervención, era preguntarle a Leonardo qué hacía en el medio del campo.
0: ¿Qué hacía?
1: Se desvió la se borró la ruta.
0: Porque el hombre andaba con el vehículo arriba del campo abierto.
1: A campo travieso.
0: O a campo travieso. Pero no había ningún camino ahí. No entendimos cuál era.
1: Hay una huella, vio que hay una huella de vehículo. Sí. Mirá vos.
0: Y no nos dijo más nada.
1: Sabe que a mí me pasó. Obviamente que Leonardo está laburando y está. Ya sabe dónde va, y lógico, ¿no? Pero a mí me pasó que se me perdieron las rutas en un momento que iba.
0: ¿Cuándo?
1: Una de las veces que fui a 33. No estaban las rutas ahora como están, la 14, la conexión que hay ahora nueva, no había. Entonces uno tenía que hacer rutas, meterse en rutas alternativas para llegar a la ruta 8, póngale, sí. ¿No? Entonces...
0: Ir como cortando, digamos,
1: cortando camino, exactamente, ahí. Cortando camino. Entonces,
0: ¿y dónde se metió, en un campo?
1: GPS.
0: Ajá.
1: Iba la ruta. Apareció ruta de tierra, pastito, de espera, todo pasto.
0: Y se terminó quedando contra un alambrado.
1: No, escuche, pasé por porteras, había vacas alrededor mío. Yo dije, ¿cómo llegué acá?
0: ¿Y qué hago acá? No, me pongo a ordeñar.
1: Pero había metido como, no sé, una hora y pico de ruta, de desvío, digamos.
0: Y todo el combustible que gastó ahí, qué peligro eso, quedarse ahí en el medio de las vacas. Con las vaquitas.
1: ¿En serio?
0: Le
1: digo la verdad.
0: Qué feo eso.
1: Y ahí tuve que dar vuelta.
0: Le dio cuiki.
1: Porque sí. Aparte no había manera. No había manera de seguir porque había alambrado, ya había...
0: No tenés ni idea.
1: Pues el GPS se haya equivocado tanto. Aparte, claro, cuando yo miré por esa ruta, entre comillas, me daba como 2 horas menos, una cosa
0: sí,
1: así.
0: Sí,
1: una
0: sí.
1: Cosa,
0: era bastante atractivo, digamos. Al final demoró como 2 horas más.
1: Exacto.
0: Claro, sí. Y sí.
1: No, me quería...
0: ¿Y a quién no le pasó eso alguna vez?
1: Y aparte, otra condicionante es que el sol ya estaba cayendo.
0: Claro, ya estaba.
1: Ya era muy tardecita, vio. Tuve que volver para atrás y bueno, después sí agarrar una ruta que por lo menos sea un poco más conocida, Pero me hizo acordar ahora Leo con esta
0: foto. Con esa imagen que no sabemos dónde estará Leo ahora. Porque es cierto, nos mandó una imagen en el campo.
1: No hay balastro, no hay
0: nada de
1: bitumen,
0: eso.
1: Nada.
0: ¿Dónde estás, Leo? ¿Dónde estás? Bueno, muy bien. Después de la anécdota de Esteban, que muchos,
1: me asusté un poquito,
0: yo creo que muchos se han sentido identificados porque han pasado por algo similar.
1: Los que hacen ruta, digamos, los que ya saben, no, los que están trabajando en eso, no, porque ya tienen rutas marcadas y tienen que ir por esa. pero los que van es sí de paseo, lo que tratan de buscar rutas alternativas para ir por otro lugar o tratar de llegar o conocer otros lugares que no sean las rutas normales, que hay una especie de turismo en ese sentido, porque hay gente que agarra motos o autos en este caso o autos y les gusta ir por lugares donde no sea normal ir, para conocer otros lugares, otra naturaleza,
0: otros entornos, otros paisajes.
1: Exactamente.
0: Claro. No hay comedido que salga bien, dice.
1: Ay,
0: dice el dicho, no sé. Bueno,
1: estuvo linda la experiencia.
0: Igual bueno. Se quedó con esa anécdota.
1: Sí, es una anécdota linda.
0: Linda. Linda ahora que ya pasó el tiempo, ¿no?
1: Sí. Ah, bien, pero aparte la no sé, pasa que yo no sé nada de raza de vacas. Eran coloradas o capaz que eran toros Hereford.
0: De las que son marrones.
1: Marrones. Imponente. Yo tenía un miedo bárbaro porque en una de esas dije, bueno, ahora me corren. Faltaba eso nada más, que me corran.
0: Qué momento, ¿no?
1: No, pero ahí pasando.
0: Mirá este muchacho, más perdido está aquí.
1: No sabes cómo salgo acá, le decía yo.
0: Entraste en el terreno que era de ellas aquí.
1: Sí.
0: Qué cosa. Bueno.
1: No, y el otro de los miedos que tenía, que el dueño del lugar o lo que sea, que aparezca ahí con una escopeta.
0: Sí, pensando que usted andaba por robarse alguna vaquita.
1: No creo que piense que me vaya a robar una vaquita. Ajá. Porque estaba solo en la moto.
0: No sé, capaz que usted era.
1: La tiro al hombro.
0: Usted era el que venía en la moto.
1: Claro.
0: ¿Eh?
1: Pero ¿cómo hago?
0: ¿Cómo es cuando se dice de campana? Usted era el que venía de campana y resulta que había un vehículo atrás esperando.
1: No. Insólito.
0: Qué cosa, ¿no? Todo podría ser, pero no, solamente se perdió.
1: Sí, nos desviamos.
0: En resumidas cuentas, terminó en cualquier lado.
1: Sí.
0: Se perdió. Ay, no. Bueno, bien, Rubén, contento porque llegaron las baldosas. Bueno, llegaron. Lo importante es que llegaron.
1: Espera un poquito, ¿a qué hora llegaron?
0: Y él nos dijo ahora, las baldosas. Llegaron las baldosas para la avenida, pero llegaron. Eso es lo que cuenta.
1: Le demoraron media mañana.
0: No sé si era solo baldosas que estaba esperando o capaz que algún otro material ya le había llegado antes. De todas maneras, llegaron.
1: Sí, sólido.
0: Llegaron. Vamos a verle el lado positivo.
1: Media mañana perdida, Rubén.
0: Pobre Rubén. Bueno, saludos, Rubén. Vamos arriba, que va a quedar buenaza esa avenida. Se ve que va a quedar linda, ya se ve de acá. Dale, te vamos para adelante. 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
1: Chino, estamos escuchando La Mancha de Rolando. Saludos para Quique.

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0: Hoy es viernes de clásicos, vamos intercalándolos. Survivor, sí, música inolvidable, única. El ojo del tigre, sí, ahí estábamos escuchando a Survivor. Y seguimos compartiendo buena música con ustedes, si les parece. Ustedes pueden seguir eligiendo estos clásicos. Y clásicos en otro idioma. Acá dice, buen día. Para mejor, dice, las vaquitas son ajenas, dice. No, siguieron sí, pensando.
1: Sí, la canción.
0: Sí, por eso, las vaquitas.
1: Divididos hace esa canción.
0: Sí, creo que sí.
1: Sí.
0: Siguieron pensando.
1: Las penas y las vaquitas.
0: Siguieron pensando en usted y en sus vacas. En las vacas que no eran suyas, pero en realidad que usted llegó a ese lugar de las vaquitas.
1: Perdón. El tema original es de Atahualpa Yupanqui.
0: Y las vaquitas son ajenas.
1: ¿Eh?
0: Si no, bueno, pero lo hizo Divididos.
1: Lo hizo Divididos también.
0: Claro, sí. Lo hizo Divididos. Sí, sí. Bueno, no, que hablando de animalitos, por si quieren saludar a los suyos, hoy es el día de los animales de granja.
1: Exactamente,
0: es un día, me gusta poder hablar de estas cosas. No sé si son profundas o no, pero está bueno.
1: No, pero está bueno.
0: Día Mundial de los Animales de Granja.
1: Sí, no hay cosa mejor que los animales de granja.
0: Hoy 2 de octubre. Y hay gente que nos escuchan desde esos lugares.
1: Sí, claro.
0: Así que...
1: No es lo mismo el huevo de las gallinas de criadero a los de granja. Eso es que las gallinas que están en la silvestre, ¿no?
0: Sí, sí, sí. Bueno, hoy una fecha para poner de manifiesto y concientizar al mundo del sufrimiento y la muerte de los animales que viven en granjas y en mataderos, ¿sí? Incluso los animales que viven para producir huevos o leche malviven en granjas industriales, donde lo único que importa es la cantidad de productos que puedan obtener de ellos sin tener en cuenta la vida que les dan, ¿verdad? A estos, y el cuidado que les dan a estos animales, que son explotados hasta la muerte en muchas ocasiones. La fecha, ¿por qué se selecciona hoy 2 de octubre? ¿Sabe por qué? Porque coincide con el aniversario del nacimiento de Mahatma Gandhi, por su condición de vegetariano. Y proclaman este día como el Día Mundial de los Animales de Granja. Hoy se celebra ese día. Y acá aparece una gallinita y un conejito, uno al lado del otro.
1: Sí.
0: Muy bien.
1: Qué lindo, ¿eh?
0: Qué lindos. Bueno, feliz día para todos esos animalitos de la granja. También que tienen que ser... queridos y cuidados también, y no darles, digamos, castigo y mala vida, ¿no? Por supuesto. 092-951-951, hoy tenemos las predicciones para el fin de semana, como siempre recordarles eso, ¿no? Las predicciones signo por signo, que lo vamos a hacer en un ratito. Hoy no lo tenemos a Facu porque Facu está, bueno, cumpliendo otra tarea laboral, así que hoy no puede venirse para la FM, así que no vamos a tener de la mano de Facu la actualización de alguna noticia, la daremos en breve también. 092-951-951 Radio City FM, aquí estamos desde Durazno, desde el centro del país, y podés escuchar la radio desde www.radiocity.com.uy. ese es nuestro sitio web oficial, desde allí escuchás la radio. Si no, nos buscás en las aplicaciones de radios, sí, como Radio City FM 95.1 Durazno, Uruguay.

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0: Las predicciones de los viernes, ustedes saben que son para el fin de semana, ¿sí? Son más breves, más cortitas, y en este caso del fin de semana, desde hoy 2 al 4 de octubre, vamos a empezar con el primer signo, que es el signo de Aries, ¿sí? Bueno, Aries viene arrastrando cosas, viene con una sensación de estrés bastante importante. Has intentado hacer las cosas bien y llegar a todo lo más que puedas para solucionar todo lo más que esté cerca de ti, pero siempre aparece algo, ¿no? Siempre parece que no terminan de aparecer cosas nuevas y quizás pueda aparecer el fin de semana, estén atentos, pero bueno, es lo que dice, algún temita que nadie esperaba, ¿sí? Cuando menos te imaginabas puede aparecer, así que puede haber alguna sorpresa inesperada para el signo de Aries para este fin de semana. Seguimos con el signo de Tauro, ¿sí? Para el fin de semana desde hoy al 4 de octubre. Nuevo fin de semana Tauro. Bueno, Tauro está un poco cansado, ¿no? Cansado, cansada. Principalmente cansado, pero de no tanto lo físico, sino de intentar e intentar. Ir una y otra vez detrás de algo, ¿sí? Y encontrarte siempre con la misma historia en el camino. Personas que no responden, que esperabas que tuvieran otra, justamente otra reacción y no la tienen, comentarios que sobran, gestos que te decepcionan, ¿verdad? Algo así. Eso es lo que te puede llegar a suceder este fin de semana a Tauro. Ahora vamos con el signo de Géminis. Géminis, desde hoy 2 al 4 de octubre, un nuevo fin de semana para Géminis. Y bueno, Géminis empieza a sentirse un poco mejor emocionalmente, como que siente que hay más claridad después de algunos días un poco complicados. Bah, días que en los que en realidad había de todo un poco, ¿no? Problemas, cambios, situaciones raras, situaciones que te han cansado, que te han agotado por momentos, que sinceramente no sabías hacia dónde ir, pero bueno, este fin de semana a Géminis le pasa que siente como que puede respirar de nuevo, ¿sí? Vamos con el signo de Cáncer, ¿sí? Cáncer. Poco a poco empiezas a levantarte de nuevo, ¿sí? Situaciones que te vienen de alguna forma tirando para abajo, como de alguna manera descansando esas situaciones. Bueno, has tenido que dejar algunas cosas a un lado, Cáncer, poner ciertos temas sobre la mesa, hacer pausas, aceptar otras cosas, ¿sí? Que han sido importantes en tu vida y que son asuntos importantes, pero los tienes que aceptar. ¿Te ha costado? Sí, te ha costado. Pero Cáncer, cuando tú pones el corazón en algo, siempre los resultados son positivos, ¿sí? Vamos con el signo de Leo. Seguimos con Leo. Nuevo fin de semana en Leo. Andas un poco nervioso. Leo está un poco ansioso, nerviosos, nerviosas, ¿sí? Porque hay muchas cosas que las ven que vienen por delante. Entonces estás mirando demasiado al futuro. No, Leo, trata de no mirar hacia tan adelante. Sí, proyéctate, pero no tanto, porque esas posibilidades, todas esas posibilidades que puedes encontrar en tu mente, realmente pueden complicarte, ¿sí? Y te vas a terminar agobiando antes de tiempo, cuando las cosas todavía no han pasado, ¿sí? Así que el futuro no existe, el futuro no existe, Leo, tenlo en cuenta. Vamos con Virgo, seguimos para ver qué pasa con Virgo, del 2 al 4 de octubre, nuevo fin de semana, Virgo. Bueno, en algún caso a Virgo le sucede eso, que siente que se ha quitado un peso importante de encima y se nota, ¿sí? Te sientes más ligero, más ligera, sonríes más, tienes más ganas de hacer cosas diferentes, estás empezando a aceptar lo que hay y lo que no, ¿sí? Sin intentar arreglarlo todo, simplemente no dar tantas vueltas, no querer tener todas las explicaciones probables, pero aceptar lo que sí y lo que no, ¿sí? Virgo, vamos con Libra, seguimos, a ver Libra, nuevo fin de semana, después de esta semanita que llevas, necesitas bajar, parar un poco, a ver, ¿qué tenemos ahí?
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0: No, me faltan un montón. Pero me salía un pique atrás, por eso. Estaba al aire y estaba con un pique, por eso se me complicó. Todo salió al aire. Vamos con entonces con Libra. Vamos a seguir, así que me faltaban algunos signos. Vamos con, por lo menos yo escuchaba al aire, por eso me detuve. Bueno, Libra. Nuevo fin de semana para Libra. Después de la semanita que llevas, que vienes como tratando de, a ver, poner pausa, al menos, Libra, eso es lo que intentas, poner pausas, porque has estado muy estresado, muy estresada, has tratado de solucionar, todo el tiempo solucionar cosas, porque así es Libra, trata de dar soluciones a los problemas propios y a los ajenos de paso también, ¿no? Entonces, te has esforzado mucho. Lo que se te pide para este fin de semana, Libra, es recuperar en grande, ¿no? Horas de sueño, ¿sí? Libra, recupera horas de sueño, ¿sí? Ahora, seguimos con Escorpio. Nuevo fin de semana para los escorpiones. A ver, llegas al fin de semana cerrando frentes, terminando cosas, tachando otras, ¿eh? Para que no quede nada pendiente, al menos por ahora, ¿sí? Eso es lo que necesitas en tu mente, no dejar muchas cosas pendientes en estos momentos. Sí necesitas descanso, eso es cierto. Queda mucho por hacer, queda bastante por hacer en muchas situaciones, ¿sí? Este fin de semana. Vas a sentir por momentos que vale la pena poder respirar, poder sentarte, por ejemplo, tranquilos, Escorpio, eso es lo que van a valorar mucho, ¿sí? Seguimos con Sagitario, vamos con Sagitario, a ver, ¿qué pasará con Sagitario para este fin de semana? Bueno, parece que algunas cosas comienzan a colocarse más y mejor, con calma, con estabilidad, ¿sí? Es lo que quieres en realidad, pero bueno, no lo habías conseguido todavía, porque estás como resolviendo muchas cosas de distintas maneras, estás resolviendo, pero mejor de lo que te imaginabas, estás resolviendo, mucho mejor, ¿sí? Y estás encontrando muchas más respuestas de las que también te imaginabas, ¿sí? Sagitario, eso es lo que te está sucediendo. Vamos con Capricornio para el fin de semana. Nuevo fin de semana para Capricornio, que está un poco cansado, cansadas. Están así como... tienen ganas de intentar hacer las cosas bien, pero eso los agota también, porque es como que quieren corregir cosas, siempre aparece alguien que te la complica, ¿eh? Y bueno, tú puedes sortear obstáculos, Capricornio, puedes también aguantar también algunas situaciones que se presenten, pero si sientes que no te están valorando, entonces ya empiezas a molestarte un poco y eso te puede estar pasando este fin de semana, ¿sí? Vamos con Acuario y con Piscis, que son los últimos dos. Acuario, hay cosas que te están viniendo muy bien, Acuario, ¿eh? En este fin de semana puede ser que hay situaciones de incertidumbre, sí, pero de todas maneras la incertidumbre no es tan negativa, ¿no? Entonces, lo que se te pide es que no te agobie la incertidumbre, ¿sí? Que trates de dar respuesta todo lo más que puedas, ¿sí? Decisiones que en realidad no dependen de ti, dependen más de otros. Entonces, en esas situaciones trata de no decir ni hacer nada, ¿sí? Acuario. Y ahora el último signo, que es Piscis, y así cerramos. Piscis, por fin que parece que hay una estabilidad, por lo menos no es una estabilidad, digamos, al 100%, pero en este fin de semana tratarás de ordenarte tú, principalmente, Piscis, y de ordenar en general todo a tu alrededor. Quieres organizar cosas, quieres estar, digamos, más ordenado en tu vida, en tus proyectos, pero sobre todo en ti, ¿sí? Principalmente eso es lo que... La palabra es orden, ¿sí? En general. Bueno, para Piscis. Y así cerramos los 12 signos del zodíaco con sus predicciones para el fin de semana, como lo hacemos todos los viernes, de la mano de Dresur ANCAP, Ruta 5, Joaquín Suárez, con todos los servicios en un solo lugar. 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

Luis Fonsi, Luis Fonsi. Ahí lo escuchábamos con Me Despido. Lo nuevo, bachata, a plena bachata. Luis Fonsi, un tema que suena muy, pero muy bien. Voy a hacerles la invitación. Ayer lo decíamos, incluso dos de sus protagonistas de esta obra estuvieron aquí en los estudios de la radio, Javier Gómez y Federico Alzamendi, en este caso, estuvieron ayer hablando del estreno de esta obra de teatro aquí en Durazno, Adiós Mundo Cruel. Se estrena hoy viernes. Sí, se estrena hoy en el pequeño teatro, hoy viernes. También podrán ir a verla mañana sábado y el domingo, ¿sí? Hoy a la hora 21 y mañana también a la hora 21 y el domingo a la hora 20, ¿sí? Estreno de Adiós, Mundo Cruel, una obra de Joaquín Doldán Lema. Actúa Federico Alzamendi, Javier Gómez y Alex Ozzano. Dirección de Cecilia Casas Román. Las entradas generales valen 300 pesos, los socios del pequeño entran gratis y pueden adquirirlas en La Guardilla, sí, frente a Plaza Sarandí, o directamente allí en la boletería de la sala, antes del ingreso. Hoy, 21 horas, estreno de Adiós, Mundo Cruel, sí. Están invitados. Bueno, buenísimo, porque una nueva posibilidad de ver teatro local, nada más y nada menos. 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Como siempre les decimos. Tenemos las ganadoras de las invitaciones para el cine para este fin de semana, Movie Club Cine Durazno, y hemos elegido, por un lado, a Stephanie con terminación de cédula 244-2, Stephanie 244-2, y por otro lado, Candela 657-2, ¿sí? Candela y Stephanie son las dos ganadoras, cada una con una entrada individual, para aprovechar este fin de semana de cine.

0: Pablo Alborán, el español Pablo Alborán, que es uno de los preferidos también por nuestra audiencia y forma parte de esto, es Cosas Bonitas, Tiempos Bonitos. No me apareció en el lector acá, por eso le digo. Tiempos Bonitos, de Pablo Alborán, está dentro de los seleccionados para el fin de semana, ¿sí? De los mejores del fin de semana. Lo tenemos al español Pablo Alborán con Tiempos Bonitos, que esto es bastante reciente, bastante nuevo, ¿sí? Vamos a actualizar algo de información ahora antes de irnos. 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

0: La iglesia quiere localizar al gauchito. Y ustedes dirán, ¿qué gauchito? Sí, la Iglesia Católica quiere localizar al gauchito melense que acompañó Juan Pablo II en el año 1988. Las autoridades de la iglesia conocen el paradero de la niña que aparece en la imagen, ¿sí? Pero del niño no han podido dar con el paradero de este niño. En mayo del año 1988, cuando el Papa Juan Pablo II llevó a cabo su segunda visita aquí en nuestro país, ¿sí? Bueno, luego de una breve estadía el año anterior, en ese segundo arribo a nuestro país, el Papa visitó las ciudades de Montevideo, Salto, Florida y Melo. ¿Sí? Y hay una imagen que ilustra un momento en el que el pontífice va acompañado de una niña y de un niño. ¿Sí? Bueno, parece ser que de la niña sí se supo. Pudieron dar con el paradero, ¿sí? De ella. Se llama Celina Menéndez. Ahí está. Y incluso hace unos años atrás concedió una entrevista en el diario El País, ¿verdad? Hace unos cuantos años atrás. Ahora quieren dar con el paradero de el gauchito, dice por acá, el niño, ¿sí? 38 años después, la Iglesia Católica procura localizar a este niño que estaba vestido de gaucho, ¿sí? Y quieren invitarlo a participar justamente en las actividades relacionadas con la visita del actual Papa, pero no tienen disponibilidad de mucha información como para dar con él. Se supone que hoy estaría por encima de los 40 años la edad, ¿verdad? Superaría los 40 años. Se llama Juan Pablo, se llama Juan Pablo, ¿sí? En honor a Juan Pablo II. Y bueno, fue elegido en su momento, pero por ese tema también, por coincidir con el nombre, porque fue puesto en honor al pontífice el nombre, no se sabe. Así que, si saben algo, si dice aquí, si están leyendo este artículo, quiere ser localizado por la conferencia episcopal. Hay un número que pueden comunicarse y hay un correo electrónico, pero el número es 2481-2577. Ese es el número, ¿sí? 2481-2577. Este artículo está publicado en Montevideo Portal. Les digo, por si quizás les interesa, y quién sabe si no aparece. Entre todos podemos hacer una red de comunicación y de información, y capaz que llegamos al paradero, ojalá que sí, de este pequeño, que ya no es tan pequeño en estos momentos, tiene más de 40 años.
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0: 13:11 minutos. Bueno, qué lindo para despedirnos con este tema, ¿eh? Está lindo, me gusta poder despedirnos con esta buena música, buena producción musical. A mí por lo menos me encanta, ¿no? Usted ya sabe, y bueno, Ricky Martin y Luan Santana, me ha gustado mucho esta combinación, ¿eh? Así que, gracias. ¿Qué le voy a decir? Más que gracias, ¿eh?
1: Si Ricky Martin hubiese sido brasileño,
0: no sé.
1: ¿Era lo mismo?
0: Y no sé, porque si, no sé. Y usted me pregunta esas cosas que yo no sé qué decirle. Sí. No sé.
1: Cantaría solo en portugués.
0: No lo veo.
1: Bueno, cantaría en español también.
0: No sé,
1: pero...
0: no lo veo. No, hoy no me veo cantando todos los temas de Ricky en portugués, por ejemplo. Este me gusta como quedó. Esta colaboración me encanta. Uh-huh. Pero no sé, ya de ahí decirle que todos los temas en portugués, no. Me está preguntando mucho, no. Lo voy a pensar. Bueno, ¿tiene algo para agregar antes de cerrar?
1: Sí, rápidamente, porque ayer se desató una bomba nuclear.
0: En Gran Hermano.
1: No iba a ir por ese lado.
0: Pensé que iba al lado de Gran Hermano.
1: Pero tendríamos charla para rato.
0: Sí, no, y aparte daría para analizar.
1: Ah, sí. Pero muy gracioso lo de...
0: Vamos a decir que fue un poco cómico también.
1: Sí. Ayer un político Botana, ¿sabe quién es? Sí,
0: sí.
1: Bueno,
0: Botana.
1: Yo no sé, yo creo que metió la pata con lo que dijo.
0: ¿Qué dijo?
1: En un programa de Undertake Media, que bueno, se hace por
0: igual
1: por
0: Botana YouTube, ha dicho cerco. Cosas.
1: Sí,
0: he de meter la pata.
1: ¿Qué pasa? Yo creo que se sinceridió.
0: ¿Un sincericidio?
1: Sincericidio.
0: Hizo un sincericidio.
1: Exactamente.
0: Usted. Bien.
1: Porque un oyente le pregunta, abrieron el espacio para el oyente, a ver si está. Bien, déjeme ver un segundo que voy a poner acá un poquito el audio de Botana cuando escuchaba a este oyente. A ver. Déjeme un poquito. Ahí, a ver.
2: Quiero preguntarle a Botana si no le da vergüenza ganar lo que gana y partidas por representación y la mar en coche como tienen los ediles y ellos, habiendo tanta gente que no tiene para comer.
3: Los senadores tenemos sueldo, cobramos el sueldo, cobramos una partida de secretaría.

0: explotó. Estamos hablando que un sueldo de senador más algunas partidas estamos hablando de 250 mil pesos más o menos al mes, poco más, poco menos, pero más o menos es eso. Entonces obviamente la gente escuchó eso, si al senador no le da el sueldo, imagínese a uno que
1: ¿cómo
0: gana,
1: hacemos nosotros?
0: Que gana 20 mil, 30 mil pesos por mes, ¿no?
1: Claro.
0: Imagínese cómo explotó todo.
1: No podés.
0: A ver, yo no sé que eso. Seguramente él tenga gastos. ¿Qué pasa? Uno va elevando el nivel de vida y tiene mayores gastos.
1: Exacto.
0: ¿No? Lógicamente. Él más adelante explicaba, por ejemplo, de que tiene la casa en el interior y tiene que también
1: solventar los gastos.
0: Los gastos de la capital.
1: Claro, es como.
0: De la casa que tiene la capital.
1: Claro, digamos, en paralelo. Claro. En paralelo, ¿no? No, debe. Los presupuestos de ellos son altísimos también, ¿no? A decirlo, ¿no? De personas que tienen ese ingreso tienen
0: un
1: presupuesto muy alto también.
0: Sonó,
1: como un
0: poco
1: medio raro. Medio burlón, ¿no?
0: Sí,
1: porque como medio.
0: A mí no me da la plata, dice yo.
1: A fin de mes, redondeo.
0: Es como que estás hablando con alguien que está ganando 30 mil pesos.
1: Sí,
0: por
1: que llega raspando la olla.
0: Para alquiler, luz, agua, teléfono. Imagínese lo que es eso, ¿no?
1: No te da.
0: Bueno, allá se.
1: Mira, Bogotana. Buah, en fin.
0: Fue un sincericidio.
1: Sí.
0: Lo de Botana, ¿eh?
1: Ojo que puede cambiar a ser otro homicidio.
0: Y ha pasado
1: no.
0: Que Botana se les va la moto y a veces.
1: No sea malo. ¿Cómo decir eso? Digo, es como
0: por
1: que
0: ejemplo,
1: medio toma de pelo, tomadura de pelo.
0: Que él no está de acuerdo, no estuvo de acuerdo con la puesta de casco, por ejemplo, en las motos.
1: Ajá.
0: En su departamento, por ejemplo, ¿no? No estaba de acuerdo.
1: Sí.
0: Pero bueno, obviamente que todo va para ese lado, ¿no? Ni que hablar. Cuando él fue intendente en ese momento.
1: Bueno, está bien. Puede ser, si uno lo pone a evaluar, que sí tenga razón en algo, como decimos, de lo que dice. No sé si da para manifestarlo así, ¿verdad?
0: Capaz que saltea esa parte. O pensando, o sea. No contestes la pregunta o no sé.
1: Sácala por otro lado, no sé, sí.
0: Hay
1: sí,
0: personas que son inteligentes que la pueden sacar.
1: Sí, con altura.
0: Maniobrar ahí.
1: Bueno,
0: la jugada.
1: Se escabullen de ese tipo de respuestas.
0: Pero claro, él quiso ser lo más sincero posible.
1: Quedó en evidencia.
0: Y quedó feo.
1: ¿Viste cuando te tirás tierra arriba? Que sí, fue claro, bravísimo.
0: Claro.
1: Algo así, ¿no? Acá dice, bueno, que se vayan a... los políticos, una vergüenza con esa declaración, son parásitos del Uruguay, dice alguien por acá que nos escribe malísimo. Bueno, nos vamos nosotros, ¿con qué temperatura? ¿Qué tenemos de
0: bien,
1: temperatura actualmente?
0: Nos vamos entonces, le cuento que tenemos una temperatura de 16 grados, promete una tarde espectacular, 19 grados la máxima para hoy, cielo nuboso, es lo que dice Inumet, algo de nubes vamos a tener en la tarde. Vientos del este al noreste, 11 kilómetros en la hora, 1018 la presión atmosférica, la humedad 53% y una visibilidad de 20 kilómetros.
1: Genial. Genial el día, sigue
0: ahí
1: lindo,
0: está.
1: ¿Verdad? Sigue precioso.
0: Sí, va a estar así.
1: Sensación térmica de 16 grados a esta hora en Durazno. Bien, es que en realidad es lo que no quiero justificar,
0: Hubiese dolido menos.
1: Escucha uno esto y vos decís, ¿qué dejas para nosotros, no?
0: Sí, claro.
1: Realidad, hablándolo llanamente,
0: no me
1: así,
0: quiero
1: ¿no?
0: indignar así.
1: Pará, ¿qué dejas para nosotros? Pero estas cosas se escuchan a diario, mire que... como diciendo, no llores. ¿Cuántas veces uno puede escuchar esto? A veces nosotros mismos, trabajando en medios y lo escuchás. Ah, no llores, no sea malo.
0: Estás trabajando en tal lugar y
1: no me trabajes que no soy tierra.
0: Estás trabajando en tal lugar y decís, ¿cuánto es tu? Y está, sabés el sueldo de tal persona y decís, bueno.
1: Todos los beneficios que tienen los políticos sabemos que es así.
0: Sí,
1: es así.
0: Aparte,
1: se sabe esto.
0: Eso es más viejo que el agujero del mate, ¿no?
1: Sí, está, ya está.
0: Pero de escucharlo así tan abiertamente,
1: claro, te rompe los...
0: Es como que si

0: Pa, te acordás de ese momento y si sí, no,
1: te rompe.
0: No puedes.
1: Sí, sí, sí, sí. Nos vamos, ¿te parece?
0: Muy bien, que pase muy bien.
1: Buen fin de semana.
0: Hasta el lunes.
1: Hasta el lunes, hasta el lunes nos despedimos. Muchas gracias por acompañarnos. Sigan con Radio City porque hay programación en la radio ahora en la tarde. Valeria los acompaña. Valeria ha estado estos días, que Mariana no está al aire. Así que sigan con la programación de la 95.1 el fin de semana también, por supuesto. Y que tengan un buen fin de semana. Abracen mucho. Ah, fin de semana del patrimonio Fin de semana del patrimonio en nuestro país. Por supuesto que también, ya saben ustedes, las celebraciones clásicas de todos los años. Y la gente que sigue mandando mensajes hacia los políticos, acá en el mensajero de WhatsApp. Políticos igual corruptos, dice por acá. Bueno, yo justo que me iba a tirar a la política, miramos. Ahora no, ahora no.
0: Pero no le va a alcanzar el sueldo.
1: Es broma, es broma. No,
0: usted se tira a la política.
1: No lo voy a hacer, no.
0: Si usted se tira, perdón que volví, pero si usted se tira a la política no le va a alcanzar el sueldo tampoco.
1: No me va a alcanzar ahora, claro. No me va a alcanzar después, nada, no, entonces no, me dejé quieto nomás, mejor que me quedo quietita nomás, en el molde, como dicen, ¿no? Buen fin de semana, abracen mucho que el tiempo vuela.

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8: 14 horas, 25 minutos.
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0: 13 minutos pasan de la hora 15. Y así, de esta manera, arrancamos hoy viernes. Arrancamos también el fin de semana, ¿eh? Viernes 2 de octubre de este año 2026. Y nosotros estamos aquí en Radio City 95.1. 092-951-951. Estamos comunicados. Mi nombre es Valeria Guaraglia. Hasta hoy tengo compañía aquí en Quinta Avenida.

19 minutos pasan de la hora 15. Estamos aquí en Quinta Avenida por Radio City 95.1, 16 grados, 2 décimas. Cielo algo nuboso. Tenemos en la tarde aquí en Durazno. Para mañana vamos a tener algo de precipitaciones, ¿eh? La mínima va a ser de 8 grados, la máxima de 17. Por la tarde cubierto, nuboso, precipitaciones y probables tormentas, mejorando nieblas y neblinas. Estamos aquí en Quinta Avenida por Radio City 95.1.

Esclavo de tus besos, David Bisbal, sonando aquí en Quinta Avenida por Radio City. Y bueno, te comentamos que Durazno comienza a vivir un mes especialmente significativo. Hay de todo en este mes de octubre en la ciudad de Durazno, celebrando lo que va a ser estos 205 años de la fundación de la Villa San Pedro de Durazno. Te vamos a ir comentando en la tarde las diferentes actividades que se van a estar realizando en la ciudad. Hoy, por ejemplo, de 10 a 12, en la Plaza 1, estuvo la gala de reconocimiento del Fondo Juventud y Acción Climática. 26 proyectos se presentaron, de los cuales 10 categorías tuvieron su fondo para realizar el proyecto, ¿eh? Te vamos a adelantar ahora en un ratito nada más los proyectos que fueron seleccionados. A la hora 14, el punto de encuentro Taller Chiquilladas, de una caminata intergeneracional. A la hora 18:30, en Plaza 1, Fiesta de la Primavera y el Adulto Mayor, ¿eh? Así que hay mucha actividad en la ciudad, ¿eh? Sobre las 17:30 también va a haber una caminata por Avenida Churchill. En un ratito te cuento más detalles. Estamos comunicados al 092-951-951. Estamos comunicados, estamos en Quinta Avenida.

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Estamos escuchando a Juanes, Me Enamora. Estamos aquí en Quinta Avenida por Radio City, 95.1 de tu dial. Como te comentaba, a la hora 17:30 en Avenida Churchill, se realizará la correcaminata por la salud cardiovascular, por la Semana del Corazón. Así que ya sabes, hora 17:30 en Avenida Churchill, se estará realizando esta correcaminata por la salud cardiovascular. Un corazón sano hoy, más vida mañana. Así que están todos invitados. -17.6°C tenemos a esta hora. El cielo se encuentra algo nuboso.

Y bueno, muchas actividades que se van a estar dando en el departamento en este mes de octubre. Te cuento, mañana sábado 3 y domingo 4, Día del Patrimonio. Durante ambas jornadas, museos y espacios históricos de Durazno permanecerán abiertos al público, ofreciendo la posibilidad de conocer y recorrer parte del patrimonio histórico y cultural del departamento. De 9 a 18 horas van a permanecer abiertos los museos: Histórico Casa de Rivera, Museo Casa de la Guareña, Museo Claudio Silveira Silva, Museo Casa Pensa. De 9 a 18 horas estarán abiertos los museos que recién nombrábamos.

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1: En Quinta Avenida también compartimos clásicos en la tarde. 15 horas 53 minutos, 092-951-951, estamos comunicados, saludamos a Romy. Muy lindo el programa, sos una genia, gracias Romy, te mando un beso grande, gracias por comunicarte con nosotros. Nosotros compartimos Quinta Avenida aquí por Radio City. ¿Quién estamos escuchando de fondo? 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

Coti Díaz, sonando aquí en Quinta Avenida por Radio City 95.1. Saludamos. Bueno, a todos los que están escuchando Radio City, por supuesto que sí. Aquellas tiendas, supermercados que están sintonizando la 95.1, vaya el saludo. Para todos, también a Leonardo, que se comunicó al 092-951-951. Dice, hola, hola, esa voz parece de Maldonado, radio de Rocha, radio del Este. Por un momento pensé que andaba en el Este. La imaginación da para todo. Leonardo, bienvenido, muchas gracias. Y bueno, va haciendo ruta y escuchando la 95.1. Y qué día, qué día para hacer ruta. Se ve el solcito ahí. Y aunque hoy hay algunas pequeñas nubes, el cielo está azulcito, celestito. Y qué mejor sintonizando la 95.1.

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Amarte Bien. Estamos aquí en Quinta Avenida por Radio City 95.1 y en esta media hora siguiente es presentada por Grido, porque hoy está lindo, se pone precioso el día para darse un rico gustito. 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

Andrés Calamaro, tuyo siempre. Quinta Avenida por Radio City. Bueno, te seguimos comentando las actividades de este fin de semana.

celebrando el Día del Patrimonio. En el Regimiento de Caballería Blindado número 2, en el Museo de Alarza, va a estar abierto sábado y domingo con posibilidad de recorrer sus salas. Exposición de vehículos de la unidad. En Sarandí del Yí, Museo Batalla del Río de la Plata, va a estar abierto sábado y domingo. No me vuelven a ver. Se podrán recorrer sus dos salas totalmente renovadas. En Cerro Chato, el día domingo 4 de octubre a la hora 18. El Museo Casa de las Primeras Ciudadanas Sudamericanas

También en el Polideportivo Ernesto de León, día sábado 3, se estará realizando la Copa del Interior de Gimnasia Artística. La Junta Departamental va a estar abierto para visitas turísticas de 10 a 18 horas. Y en el Parque de la Hispanidad se va a estar realizando la gran final del Regional Centro de Motociclismo. El sábado son los entrenamientos de 14 a 17 horas. Y el día domingo a la hora 9, las carreras. También el domingo 4, a partir de la hora 16, en Plaza de las Llamadas, también se va a realizar una actividad. Homenaje al carnaval también. Así que de todo este fin de semana en el departamento. Saludamos a Nando, que anda por allí. ¿Qué hace, Nando? Va a estar... estaba cortando el pasto. Se complica así para escuchar la radio cuando está cortando el pasto, yo lo entiendo, pero bueno. Es tan fiel el que lo pone igual a la radio. Y nos está comentando sobre los 82 años del Club Social y Deportivo Rauza de Pueblo Montes. Y me pasó toda la programación. 19:30 Andariegas, a las 20 Grupo del Espacio Cultural, 20:30 Dúo Caminantes, 21:45 Fabián Capobianco, a la hora 23 la 80:20 y cerrando Soy Tu Sol 0:30. Estoy súper informada con Nando, ¿eh? Y vos y yo compartimos buena música aquí en Quinta Avenida. 092-951-951. Estamos comunicados.

compartimos clásicos en Quinta Avenida. The Outfit, Your Love. ¡Qué recuerdos, qué recuerdos! A Vero le encantan estos temas, así que se lo dedicamos a Vero. 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

buena música compartíamos aquí en Quinta Avenida. Compartimos. Lo decían pasado porque esta media hora la presentaba a Grido. 092-951-951, estamos comunicados.

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9: 16 horas, 40 minutos.
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escuchamos al cuarteto de Nos, Enamorado Tuyo. Estamos en Quinta Avenida, en esta siguiente hora, media hora, que te presenta Cifer Barraca Durazno, que te espera en calle Morquio 857, teléfono 4362-5015. 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Como te comentábamos hace un ratito, este domingo 4 de octubre, desde las 16 horas, en la Plaza de las Llamadas, será escenario de una jornada de reconocimientos a protagonistas de la cultura popular de Durazno. Uno de los momentos centrales será la entrega por primera vez del premio a la trayectoria en el carnaval al señor Ángel Más Pacheco, alias Prospiti, en reconocimiento a su recorrido y aporte a lo largo de estos de los años. Durante la jornada también se hará uso de la palabra Ever Sousa, acompañando una instancia que busca reconocer a personas y agrupaciones que forman parte de la historia y la identidad cultural de Durazno. La actividad incluirá también el descubrimiento de la placa de candonga africana, última ganadora de las primeras llamadas del interior, sumando así su nombre a la memoria de este tradicional espacio. Este encuentro también va a culminar con música en vivo, con la presentación de Luciano Morales y su banda. Una actividad abierta a todo público este domingo desde las 16 horas en Plaza de las Llamadas, frente al monumento a las primeras llamadas del interior.

0: 17 grados 8 décimas. Tenemos a esta hora.
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0: Cielo algo nuboso, pero el solcito está ahí.

59 minutos pasan de la hora 16. Estamos en Quinta Avenida por la 95.1 Radio City. 092-951-951. Estamos comunicados.

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0: 17 ahora sí, se cambió justito. Estamos aquí en Quinta Avenida por Radio City 95.1.
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0: En la mañana de hoy, en el CIU Plaza 1, bajo la consigna Alfombra Verde, se entregaron los premios del programa de proyectos sustentables. En una ceremonia destacada se dieron a conocer los ganadores de los diversos proyectos seleccionados. Durante una jornada especial se llevó a cabo la entrega de reconocimientos y premios del programa de proyectos sustentables. Un evento que reunió a diversos sectores de la comunidad en torno al compromiso con el desarrollo sostenible. Entre las iniciativas galardonadas se destacaron propuestas que abarcan áreas fundamentales como la educación ambiental, la inclusión social, el ciclismo deportivo y la preservación del ecosistema. Los proyectos seleccionados fueron elegidos por un jurado especializado. Ahora vamos a estar detallando a los ganadores. Categoría Dar Nueva Vida, de banner a futuro, SECAP Durazno. En Innovación Verde, Blog Verde, Escuela Técnica de Durazno. Naturaleza Viva, Centenario, Raíces Naranja. Inclusión que Transforma, Asociación Down de Durazno. Con un verde en el futuro, sembrando futuro. Territorios que se adaptan, Nacional hace territorio. En esta categoría, la categoría Innovación para Actuar, Aula Sustentable del Pueblo Tecnológico. Categoría Espacios Educativos que Cambian, Techo Verde, Liceo Rubino. Categoría Aprender Haciendo, Nodo de Encuentro y Educación Ambiental, Escuela Agraria. Y en la categoría Moverse y Encontrarse, Durazno en Bici, Escuela Departamental de Ciclismo.
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0: 10 categorías, 10 ganadores, los cuales se llevaron su fondo para hacer en realidad su proyecto, ¿verdad?

0: 17 grados 2 décimas.
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0: 52% la humedad. Viento soplando del noreste a 15 kilómetros.
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0: de... Una tarde un poco nubosa, pero con sol en la ciudad. ¿De dónde nos estás escuchando? Te leo. Al 092.
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0: 951-951. Nosotros estamos aquí en Quinta Avenida hasta la hora 19. Haciéndote compañía por Radio City 95.1.

sonando aquí en Quinta Avenida. Le recordamos a todos que ahora, nada más, en un minuto, dará comienzo esta corre caminata por la salud cardiovascular en Avenida Churchill. Ahora, ya. En esta semana del corazón, corre caminata por la salud cardiovascular 1730. Y el punto de encuentro es Avenida Churchill.

También les recordamos las actividades de este próximo fin de semana. En los festejos del Día del Patrimonio, sábado 3 y domingo 4. Durante ambas jornadas, museos y espacios históricos de Durazno van a permanecer abiertos al público, ofreciendo la posibilidad de conocer, recorrer parte del patrimonio histórico y cultural del departamento.

en el Museo Histórico Casa Rivera. Se va a realizar una muestra, Constancia y Resiliencia, de la artista plástica Cira Colmán. También va a haber una charla, la historia del arte en cuatro obras, a cargo del profesor Robinson Gómez. A la hora 18. Charla, presencia indígena en Durazno, a cargo del licenciado Oscar Padrón Fabre. El sábado también, en el Polideportivo Ernesto de León, se realizará la Copa del Interior de Gimnasia Artística de 8 a 17 horas. La Junta Departamental va a estar abierto también para las visitas turísticas de 10 a 18 horas. Y en el Parque de la Hispanidad, la gran final del Regional Centro de Motociclismo. El sábado, entrenamientos de 14 a 17 horas. El domingo, las carreras desde las 9 horas. Mucha actividad en la ciudad. En los festejos del Día del Patrimonio también. El domingo, luego de las 16 horas, ahí en Plaza de las Llamadas.

Habrá actividad también con música en vivo, culminando con música en vivo. Hay homenaje, inauguración, de todo. Este fin de semana movidito en la ciudad de Durazno. 092 951 951. Estamos comunicados. 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

Danzando. Ivete Zángalo, aquí en Quinta Avenida por Radio City 95.1, 48 minutos pasan de la hora 17. Este día viernes 2 de octubre de este año 2026. El tema anterior iba para nuestro amigo Nando, que lo solicitaba a través del 092-951-951. ¿Terminó de cortar el pasto? Se ve que sí, porque si no, no hubiera solicitado el tema. Bueno. Y el que rompió el silencio fue el señor Mateo Valdés. Hoy. Y aparte mostró la casa que recibió. Varias cosas son mentiras, dice el cantante. A su vez, señaló que la vivienda de Palmar estaba abandonada desde hace muchos años y se mostró afectado por la repercusión de la noticia. El cantante de cumbia Matías Valdés realizó un descargo en la jornada de este viernes tras la polémica que se generó en torno a la cesión en comodato por parte de la Intendencia de Soriano de una vivienda ubicada en la localidad de Palmar por los próximos 15 años. La Junta Departamental de Soriano aprobó el martes, con votos del Partido Nacional y el Partido Colorado, cederle a Matías Valdés una casa de UTE que había sido traspasada a la comuna. Como contrapartida, el artista deberá pagar un total de $5,000 y deberá realizar un espectáculo durante ese periodo. En el video dice: generalmente nunca me meto opino sobre alguna polémica que lleva mi nombre, pero en este caso lo quiero hacer porque, si bien hay una verdad, hay varias cosas que son mentiras. Y falta mucha información en esta historia, comenzó. En su descargo, Valdés apuntó contra los medios de comunicación. Una de las cosas que me da mucha vergüenza ajena y tristeza es que los medios que se tildan de profesionales compartan una historia sin informarse sobre el concepto total de esta historia que usan para perjudicarme sin razón, afirmó. Son viviendas que hace muchos años, creo que más de 20 años, abandonadas. Y hay que hacerles una reforma muy grande para poder habitarlas, dijo el cantante en este video. Es más, el mismo día en que se votó esta vivienda, se votaron 3 o 4 más. Y es muy importante destacar esto porque es totalmente legal. Es algo que puede hacer todo el mundo, aseguró. Sobre por qué eligió esa localidad, dijo que se trata de un lugar al que le tiene un cariño especial. Es un pueblo al cual yo voy cuando necesito estar solo, cuando necesito estar tranquilo, cuando quiero compartir un tiempo con mi familia, con amigos. Contó y describió a Palmar como un pueblo donde no hay trabajo, con un solo almacén y el hospital más cercano a casi 100 kilómetros, dice Matías. También rechazó que se trate de un beneficio. No estoy haciendo nada malo. A muchas personas le dieron estas casas con el fin de recuperarlas, que sean habitables y que se mantengan porque todo esto es un alquiler. En 15 años... puede ser que vuelvas a renovar o que la tengas que entregar, pero el fin de la intendencia con esto es que las casas se mantengan y que este pueblo vuelva a ser concurrido, sostuvo. En un
un segundo tramo del video, el artista se mostró afectado por la repercusión. He pensado mucho en todo esto, incluso pensé mucho si hacer o no este video. Hace días que vengo mal y triste, enojado con todo esto. Me gustaría que todas las personas que estén criticando por las redes y todos los medios que estén fomentando esto, que para mí es horrible, que vengan a conocer Palmar, expresó. Valdés también, además, recordó su vínculo con la localidad donde dijo haber impulsado un festival junto a su equipo. Yo hace 4 años que voy gratis a tocar a Palmar. ¿Por qué? Porque siento que esa gente que está ahí se merece ese momento, el compartir, el que venga gente al pueblo, el que puedan hacerse un puestito para vender algo, el que tenga algo diferente a lo que viven todos los días, explicó. Sobre el fin de su descargo, el cantante adjuntó un video que muestra las condiciones de deterioro de la casa que recibió en comodato. En la filmación se puede observar un baño y una sala con las paredes descascaradas, húmedas, suciedad y otras afectaciones. ...092-951-951... Estoy barriendo al ritmo de la música. Bueno, se va a copar y le va a terminar barriendo hasta la casa de los vecinos.

Le ponemos onda este día, viernes, comienzo de fin de semana, con muy buena música. Lo comenzamos acá, en la 95.1 Radio City, en esto que es Quinta Avenida.

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10 minutos pasan de la hora 18. Nosotros seguimos aquí en Quinta Avenida por Radio City 95.1. Música súper variada tenemos aquí en Quinta Avenida. Saludamos a todos los que están escuchando. 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

16 grados a esta hora. Tenemos de temperatura. La humedad de 63%. Y bueno, mañana. Te cuento un poquito cómo va a estar mañana, la jornada de mañana. Bueno, dan lluvia, desmejorando por la mañana, desmejorando con aumento de nubosidad, precipitaciones y probables tormentas. Por la tarde noche, cubierto a nuboso, precipitaciones y probables tormentas mejorando, nieblas y neblinas. Y vamos a tener una mínima de 8 grados y una máxima de 17 grados. El domingo ya va a estar mejor, 10 la mínima, 21 la máxima. Calorcito, va a estar lindo, agradable. Disminución de la nubosidad, neblinas y bancos de niebla por la mañana y por la tarde-noche, algo nuboso y nuboso con algunas neblinas, viento soplando del sector sur al sector este entre 10 y 30 kilómetros por hora. Así que bueno. ¿Alguna precipitación para mañana sábado entonces?

De todo tenemos aquí en Quinta Avenida. Hemos compartido en estos días que le hemos hecho la suplencia a Mariana. Hemos compartido mucha música de todas las épocas. Espero que haya sido de su agrado. No me despido todavía porque todavía no es la hora. Pero para mí es un placer compartir Quinta Avenida con ustedes a través de Radio City 95.1.

0: Fabulosos Cadillac. El Matador. Clavos de Vicentico. 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
0: 25 son los minutos que pasan de la hora 18. Increíble lo que te voy a contar a continuación. Un Tesla Model S pinchó una rueda y volcó a 280 kilómetros en autopista alemana. No hubo víctimas fatales por el suceso. El video muestra a un conductor en el vehículo cuando se da el pinchazo. De hecho, el audio capta el estruendo característico de ese momento. Asimismo, también se puede observar cómo el auto se desplaza de un lado hacia el otro de la autopista para luego volcar. Se compartieron también las imágenes, tanto de la rueda pinchada como del vehículo. Nosotros en este momento lo estamos viendo. Pero 280 kilómetros.

La Autobahn es uno de los pocos tramos de carretera en el mundo donde no existe el límite de velocidad generalizado, lo que convierte en un escenario habitual para pruebas de alto rendimiento, pero también en un entorno donde los márgenes de error se reducen drásticamente.

Nosotros estamos aquí en Quinta Avenida. También estamos a 280 kilómetros por hora, pero de buena música. Quinta Avenida.

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16: 18 horas, 39 minutos.
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más. Quinta Avenida por Radio City, últimos minutos. 45 son los minutos que pasan de la hora 18. Estamos aquí en Quinta Avenida. Matías Valdés. Los vamos a dejar bien arriba. No más. Empiece por algo casual y después vemos que tal vez va. La previa del fin de semana la hicimos acá en Quinta Avenida por Radio City 95.1. Y vos que estuviste del otro lado escuchando este programa, espero que haya sido un placer compartir estos días conmigo.

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Cumbia Club, La Soledad. Sonando aquí en Quinta Avenida y ahora sí llegó el momento de despedirnos. Placer enorme haber compartido estos días junto con ustedes, haciendo Quinta Avenida, haciéndole la suplencia a Mariana, que se reencontrará con ustedes nuevamente a partir de la semana que viene, del lunes. Por mi parte, agradecerles a cada uno de ustedes que estuvieron del otro lado escuchando este programa Quinta Avenida por Radio City 95.1. Mi nombre es Valeria Guaraglia. Compartimos música, novedades, la comunicación y mucha, pero mucha, pero mucha música. Nos encontramos en cualquier momento. Muy buen fin de semana para todos. Chau, chau.

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1: ¡Rey Sol! ¡Tira el punteo!

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3: Perdón si no te llamé. Es que me acuerdo de tu carita, pero tu nombre me lo olvidé y no sé por qué.

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primer miedo del hombre fue para defenderse de esa fiera de enfrente que quería devorarle. Hoy en día el miedo habla más de no quererse, de mirar al mundo con una lente creada por la mente que solo quiere encerrarnos. Una mente ruidosa, sin verso ni prosa, pero el mundo real no es el mundo mental, esa pesada losa que nos acosa.

explorarme mientras tranquilamente ando. Amaré mi oscuridad con la resiliencia como ciencia. Y ese abrazo encontrará la verdad que nos hará libres.

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